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Plantilla con 47 minutos. Seguramente dice por acá. Me había pedido el temita de Vicente Fernández, aunque mal lo pagues, dice por acá. Como siempre, estamos en vivo, digo, ¿no es cierto? Ahí puedes poner tu programación en temitas. Todavía tenemos tiempo ahí para nuestros fieles auditores que se van integrando a la sintonía de la radio. Hasta las 21:30 estamos, chiquillos. Ya ahí puedes programar, puedes ponerte en contacto. 45 242 57 53. Estamos en vivo, 20:48. Siempre le acompañamos en vivo acá en la ciudad de Traiguén. Desde las 7 de la mañana que le acompañamos en vivo hasta las 12 de la noche. Así que póngase en contacto con nosotros. Puedes escribirnos, puedes llamarnos, puedes ponerte en contacto acá a través de nuestras redes sociales.

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21 ya con 3 minutos. Seguimos acompañándole como siempre. Oye, todavía tiene tiempo para mandarnos algún mensajito hasta las 21 con 30. Luego ya vamos con el programa romántico. Recuerda que estamos de lunes a jueves acompañándole siempre a través de las diferentes señales de Radio Magistral.

21 ya con 14 minutos. 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

0: Bueno, ya nos vamos a la pausa, chiquillos, y hacer la invitación para que te quedes junto a nosotros, porque tenemos más todavía. Nos enlazamos con la comuna de Galvarino y Cholchol. Seguimos acompañándole. Quédese junto a tu radio magistral. Vamos a la pausa, volvemos.
1: Es la hora 21:29.

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21 ya con 45 minutos. Bueno, ya estamos listos para comenzar este bloque romántico, acompañándole como siempre hasta las 12 de la noche, dando ya la bienvenida a nuestra linda programación que tenemos para usted. 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Bueno, recordarle que estamos hasta las 12 de la noche, siempre estamos en vivo, ahí puedes programar, puedes llamarnos, puedes ponerte en contacto con la radio, ahí estamos de 11 a 12 con recuerdos y estaremos con un tema interesante como siempre, como todas las noches, hacer la invitación para que te quedes con nosotros.

0: Es la hora 21:59.
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seguimos acompañándole como siempre, 10 de la noche ya con un minuto. 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Bueno, llámenos, escríbanos, póngase en contacto con la radio. Recuerde que siempre estamos en vivo.

las 10 de la noche ya con 24 minutitos. Bueno, estábamos escuchando a Luciano Pereyra, el tema Es Mi Culpa. Saludando a quienes se van integrando a la sintonía de la radio en esta jornada. Bueno, recordarle que luego ya vamos a estar con el tema de la noche y para que te quedes junto a nosotros. 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Buenos días de la noche, ya con 24 minutos. Llámenos, escríbanos, póngase en contacto con la radio.

Bueno, 10 de la noche ya con 32 minutos. 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Bueno, siempre tenemos un tema interesante todas las noches. Bueno, y en esta oportunidad, mis queridos auditores, vamos a tratar un tema muy lindo. ¿Cómo irse cuando ya tú amas todavía a esa persona? Cuando no hay espacio para ti y tienes que irte, ¿cómo lo podemos hacer? Bueno, bienvenido una vez más a este espacio donde hablamos de lo que nos pasa por dentro, de lo que sentimos, y muchas veces no nos atrevemos a decir. Hoy quiero hablarles de algo que duele en el alma, aquellas despedidas donde no deja nunca de haber amor, pero la relación ya no da para más. Hay personas que se van llevando el corazón, todo el cariño del mundo, pero se van.

0: porque ya no hay lugar para ellas o para ellos. Hoy hablamos de esto, irse amando, pero sin espacio para seguir siendo uno mismo. Mi vida se ha quedado. Pero ¿por qué ocurre esto? Bueno, y el amor a veces no basta cuando falta espacio para uno. Muchos creen que el amor lo puede todo, y es hermoso pensarlo, pero la realidad nos dice algo distinto. El amor mantiene unida a la pareja, pero el respeto, el espacio, la libertad son los que hacen crecer, y cuando ese espacio se pierde, el amor también se siente que se ahoga. Esto pasa cuando uno deja de ser el mismo para complacer al otro. Ya no hay lugar para gustos, para opiniones. Su tiempo, su forma de ver la vida se convierten en un acompañante del otro, no un compañero de la vida. No hay lugar para sus necesidades a veces. Llega a veces cansado, necesita descansar, necesita ser escuchado, necesita que te cuiden, que te mimen. Y no hay espacio para eso. A veces el espacio está ocupado por los demás. A veces las tareas, las exigencias, el carácter del otro, bueno, muchas cosas importantes. Se vive bajo presión o miedo a ese tipo de reacciones. A veces uno calla para no pelear. Cede para no ver al otro enojado, a lo mejor. Se aparta para no incomodar. Y poco a poco se va quedando sin lugar en su propia casa, en su propia relación. Esta relación que ha elegido para el resto de la vida. A veces se siente extraño en su propio hogar. Cuando no puedes opinar, no puedes decir algo, no puedes pedir algo, entonces te das cuenta que aquí hay amor. Sí, pero no hay lugar para ti. Y eso duele muchísimo. Pero a veces nos vamos amando, porque amar no es suficiente si no puede ser tú. Hay personas que se van llorando, que se van con el corazón lleno de cariño, pero se van porque entienden que el amor no debe doler siempre, no debe ser el sinónimo de silencio, de ceder siempre, de quedar en segundo lugar, de agotarse intentando cosas que a lo mejor nunca se van a lograr. Uno también necesita a veces existir, y no es egoísmo, es dignidad. Necesitas que te escuchen, que te atiendan, que te respeten, que te den tu lugar. Si eso no está, por más amor que haya, no puedes quedarte, porque te pierdes ahí en ti mismo. Quedarse sería dejar de quererse a uno mismo, y para poder amar a alguien más, primero tienes que poder estar bien contigo. Y no es fracaso, es reconocer una realidad que sí existe. A veces irse amando no es dejar de querer, es entender que el amor necesita espacio para respirar, para crecer, para ser mutuo. Si solo uno da, si solo uno cede, si solo uno calla, el amor empieza a asfixiarse. Y duele muchísimo, pero hay que dejar ir. No porque se ame, sino porque se ama lo suficiente como para no perderse uno mismo. Y quizás también se ama al otro lo suficiente, pero para no pedirle que cambie, porque no quiere cambiar. Y poder seguir cada uno, a lo mejor por caminos distintos, pero en paz. Y esto nos enseña algo muy importante en el amor. No basta a veces con quererse. Hay que darse lugar, hay que escucharse, hay que cuidarse mutuamente. El amor de dos. Y si uno deja de tener lugar, por más que se ame la relación, ya no se puede ser. Hasta aquí nuestro tema de hoy, mis queridos amigos. Gracias, a veces tenemos temas interesantes. Quédese con nosotros. Saludos.
1: ¿Qué te pasa? ¿Qué te ocurre?

a las 10 de la noche, ya con 47 minutos. Bueno, ahí estábamos escuchando a Bel Pinto, de principio a final. Saludos, dice por acá, me encantaría un temita de La Oreja de Van Gogh, el tema La Playa. Aquí está La Oreja de Van Gogh.

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11 ya de la noche, ya con 10 minutos. Estamos ya en el bloque de recuerdos, acompañándole. Ahí estaba el beso a beso de Paloma San Basilio. Un buen recuerdo. 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

11:27. Bueno, recuerde que estamos hasta las 12 de la noche ahí acompañándole con esta linda programación. Ahí está Los Golpes, ¿eh? La pobre mía ahí solicitado por acá a nuestro WhatsApp. Más 569-59-510592. Recuerda, 59-51-0592, el fono de la radio acá en la ciudad de Traiguén.

11 ya con 35 minutos. Ay, me viene un tema de Janet por acá, el con derecho a amar, se llama el tema, dice por acá, y los galos, amada amante. Oye, saludando a quienes se van integrando a la sintonía de la radio, recuerda el 45 242 57 53. Bueno, hasta las 12 de la noche todavía tienes tiempo para programar. Saludos, dice, me encantaría un temita de José Luis Perales. ¿Cómo es él? Qué buen tema ese de José Luis Perales.

0: Bueno, 11 de la noche, ya con 46 minutos. 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Nos quedan algunos minutitos, luego ya nos vamos a estar retirando. Mis queridos auditores, como siempre, tenemos una linda programación nocturna para que te quedes con nosotros.
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Son las 11 ya de la noche, ya con 55 minutos, ya nos estamos retirando, ¿ya? Esperando que tengan una linda noche, invitarlos a que se queden junto a nosotros porque tenemos una linda programación nocturna y mañana vamos a estar en otro nuevo programa romántico. Recordate que estamos de lunes a jueves acompañándoles siempre. Bueno, saludo para Galvarino, 93.9, saludo para la comuna de Cholchol, 91.1, bueno, y acá en Traiguén. Todos quienes están trabajando, laborando a través de la 101.3. Por mi parte me despido, que tengan linda noche, bendiciones y bueno, quédense junto a nosotros porque tenemos una excelente programación nocturna.

0: Es la hora 7 en punto.
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1: Bueno, 7:02, 7:02. ¿Qué tal? ¿Cómo están? Muy, pero muy buenos días. Bueno, un placer saludarlos como siempre. 7:02. Como siempre estamos tempranito acompañándole a través de las diferentes señales de Radio Magistral. Saludamos ya a la 93.9. 91.1 en la comuna de Cholchol. Y acá traigan a través de la 101.3 Radio Magistral FM, que le acompaña tempranito mientras te levantas, mientras te preparas para ir al colegio, a trabajar. Bueno, nosotros te acompañamos tempranito. Bueno, como siempre, primero que todo, dando gracias a Dios por un nuevo despertar, un nuevo día. Esperando que Dios nos acompañe, nos guíe, nos ilumine, nos dé fe, optimismo, esperanza para enfrentar esta nueva jornada laboral. Muchas, pero muchas bendiciones para ustedes, quienes están en sintonía, quienes se vienen integrando a la sintonía en esta jornada, día miércoles 26 ya de agosto. Bueno, como siempre, saludamos ya a nuestros auspiciadores. 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

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Bienvenidos como siempre, bienvenidas.

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1: Bueno, 7 de la mañana con 9 minutos, las 7 con 9 minutitos, acompañándole en casita a quienes se van levantando a esta hora de la mañana. Las dueñas de casa, los niños que van al colegio y todos quienes van viajando ya a esta hora, quienes van de regreso a casita, quienes van a la pega a esta hora de la mañana tempranito. Saludos a los tíos de los furgones, ahí le mandamos muchos cariños a los tíos de los furgones. 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

Ya, 7 de la mañana con 17 minutos ya. Bueno, seguimos acompañándole como siempre, tempranito. Ahí le mando mucho cariño para todos quienes están levantados ya a esta hora. Mucho becho, becho, bechito, bechón. Sobre todo para los niños. Saludos, niños. Le mando mucho becho, becho, becho. A un niño levantarse. 7 de la mañana con 17 minutos ya. Hoy revisamos el pronóstico del tiempo tempranito. Bueno, les cuento que a esta hora tenemos 7 grados de temperatura. Bueno, no está frío, agradable. No, vamos a tener lluvia igual, ¿eh? Vamos a tener agüita para esta jornada. Hay un 90% de probabilidad de que continúe la lluvia para esta jornada día miércoles. De hecho, se va a mantener durante toda la semana. Va a ir bajando la temperatura, eso sí, ¿eh? Jueves, viernes, sábado aparece ahí una temperatura de 7 de mínima y 14 de máxima con lluvia. 90% de probabilidades para esta semanita. Ya la próxima empieza a bajar la temperatura, 1 o 2 grados de temperatura ya la próxima semana. Y va a comenzar el mes de septiembre, muy helado, muy frío. Así que a prepararse, chiquillos, abríguese bien, póngase gorro, guante, bufanda, calzoncillo largo, ¿no es cierto? Ahí. Bien abrigadito. Señora, compre de calzoncillo largo a su marido. Abríguelo bien. Son lo mejor. Ay, que son ricos los calzoncillos largos, cabrón. Andar con calzoncillos largos, ahí andáis calentito y qué rico. ¿Sí o no? ¿Sí o no? Sí, bueno, más que sí. ¿Lo dijo alguien por ahí? Sí, bueno. Ya, vamos levantando los niños. Oye, los tíos de los furgones ahí andan buscando a los niños ahí en los sectores rurales. Saludos, tíos, que tengan una linda jornada. Ahí le mando muchos bechos, bechos, bechitos, mechón para ustedes. Que tengan linda mañana. Y para los niños ya que andan ahí en el furgón, pórtense bien con las tías, con los tíos, ¿eh? Pórtense bien. Vamos a estudiar, estudia, estudia, me decía mi mamá. Ya, vamos levantándonos, 7 de la mañana con 19 minutos, a las 7 con 19.

Ya, ahí estamos escuchando al rancherito Leodán. El temita, sigues conmigo, el tema del rancherito Leodán. Oye, andaba picando leña, cabrón, ahora. No tenía leña picada, buscaba, andaba picando leña ahí para hacer jueguito. Sí, y me estaba molestando mi amigo de allá de Peñaflor. Me estaba molestando, ¿picaste leña ya o no me dice? No, yo acá llego a la oficina, me dice, yo aprieto un botón nomás, dije, y dijito tengo calefacción. Eso se llama, literalmente se llama bullying, ¿cierto, chiquillo? Se llama bullying eso. Está haciéndome bullying. Yo andaba picando leña nomás, ¿qué haces, huevo? ¿Qué tanto? Estamos en el sur y le digo yo, acá nada, aquí picamos leña nosotros. Ahí estaba peleando con el fuego. Oye, no quiere prender el fuego. Oye, está tratando de... Hay que dejar las astillitas más chiquititas, cuando hay fuego, hay que dejarlo ahí para que se deshumedezca, cosa que cuando tú prendas el fuego, prendas de inmediato. Entonces hay que hacerlo todos los días. Sí. Y a veces se me olvida, entonces y después cuesta hacer fuego ahí. Hay que picar leña ahí. En eso andaba, chiquillo. Andaba picando leña yo, en eso. Ya, 7 de la mañana con 27 minutos. Como siempre, acompañándole en vivo. Para quienes se van integrando, la sintonía en Galvarino 93.9. Para quienes se van integrando, la comuna de Cholchol, tempranito 91.1. Oye, acá entra bien a través de la 101.3 Radio Magistral FM. Nuestros fieles auditores, la locomoción colectiva, le mando saludos para ellos. Como siempre, saludos, chiquillos. A todos quienes andan ahí en la 101.3 y a quienes andan en otro dial, ya los pillé ya. El otro día me encontré un colectivero que andaba en otro dial y apenas me vio lo cambió, dijo. Ah, oh, dijo, mira, yo escucho la magistral, ¿no? Ahí hace rato lo había cachado ya. Andaba por otro dial. No voy a decir el dial, no, ¿para qué voy a decir el dial? Ya, 7 de la mañana con 28. Y nos vamos a una pequeña pausa comercial cortita. Regresamos de inmediato, seguimos acompañándote. Quédese con nosotros, vamos y volvemos.

0: Es la hora 7:28 minutos.
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Bueno, 7:37, ahí estábamos escuchando los Ruta Tropical. Te vas a arrepentir, se llama el tema musical. Bueno, como siempre estamos acompañándole en Galvarino 93.9, le mandamos mucho cariño para allá. 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Te esperamos. 7:38 Vamos, niños, a prepararse para ir al colegio. Sobre todo quienes están aquí en el pueblo. Ahí levantándose ahí con los ojitos cerraditos. Están tomando desayuno con los ojos cerrados. Ahí se han fijado que los cabros toman desayuno con los ojos cerrados. Oye, nuestra mamá antiguamente, ¿sabía qué hacía? Nos tiraba un jarro con agua helada. Oye, despertábamos, pero en 5 segundos ya estábamos despiertos. Ya. Oye, nuestra mamá iba al lavamanos y ya nosotros no, ya estábamos listos para irnos para el colegio, ya. Estábamos listos. Y cuando nos despertaba en la mañana para ir al colegio, nos tiraba uno. Metía los deditos ahí en una copita de agüita y los tiraba en la carita así como chispita, ¿cierto? Chispita así, y uno decía ¡oh! Y con el jarrito metía los deditos mi mamá y nos tiraba una chispita de agüita en la carita así. Oye, despertábamos en 5 segundos, ya estábamos levantados ya. Hoy día la mamá, ¿no es cierto? Ahí le ¡levántate! ¡Ya! Le dice como 10 veces, le dice o como 20. No, ya voy. Al final ya se enoja la señora, ya va a la pieza. Prende la luz, los tira abajo, ya se enoja. ¿Sí o no? Ya, 7:40, las 7:00 ya de la mañana, ya con 40 minutitos.

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1: Ya, 7 de la mañana, 44, las 7 y 10 de la mañana, ya con 44 minutitos. Bueno, seguimos acompañándole, como siempre estamos todos los días, hasta las 9 de la mañana. Luego ya se viene el matinal en Galvarino, se viene el matinal en la comuna de Cholchol, y yo me quedo acá en la hora del copucheo. Y saludos para todos los César que están de onomástico hoy día. César, estás de onomástico, mi amigo César. César Clavel, ahí le mando mucho cariño ahí a César Clavel, mi buen amigo por allá por Serrano. Está de onomástico. Aprovecho de saludar ahí a Arielito, su hermano. Y también a su mamita, ¿eh?, por allá por Serrano. Saludos, mis queridos auditores por allá también. Y el auditor, sobre todo a Arielito, ahí le mando mucho cariño. De repente lo voy a pasar a ver, ¿eh? Hace mucho tiempo que no lo voy a ver, fíjate. Uy, ya ni me acuerdo. La última vez que lo vi, estaba chiquitito. Arielito ahí, Ariel ya ahora. Saludo para él, saludo para la familia. Saludo para todos los César que están de onomástico hoy día. Muchas felicidades a todos los César. Me acordé de una canción de 31 minutos que dice, baila sin César. Oye, a mí me gusta 31 minutos, pues cabrón, a mí me gusta, claro. Yo soy de 31 minutos, soy de cachureo, Ya, 7 de la mañana, 46 minutos, las 7 con 46 minutos. 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

Ya, 7 de la mañana con 54 minutos. Ahí estaba Ruta Tropical. Con ese temita musical, Dame tu amor. 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Oye, saludo para Gloria que está en sintonía, que me pidió Soy Campesino, dice por acá. Saludo para ella. Saludo para todos quienes se van integrando a la sintonía de la radio en esta jornada. Oye, andaba picando leña, cabrón, me saltó un palo en el ojo, oiga. Me saltó una viga, cabrón, una viga como de 2 metros. Cabrón. Una bube. Pero no ha llegado mi secretaria. Cuando llegue ahí lo voy a decir que me vea el ojito. Ya. Voy a tirar licencia mejor. Voy a tirar licencia. Voy a tirar licencia de una semana. Ya, 7 de la mañana con 56 minutos. Hoy llámenos, escríbanos, póngase en contacto con la radio 45 242 57 53, o bien ahí el +569 59 51 05 92. Ya, ahí lo anotas. Nos puedes escribir acá a los estudios de la radio en la ciudad de Traiguén. Siempre estamos en vivo. 7 de la mañana con 56. Alcanzamos otro tema musical. Luego nos vamos a la pausa.

0: Es la hora 7:59.
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Ya, 8 de la mañana con 11 minutos. Bueno, seguimos acompañándole como siempre hasta las 9, mis queridos auditores, que están siempre en sintonía de la Radio Magistral. Ahí las dueñas de casa que están en los sectores rurales, comunidades y reducciones. Saludos para todos y para todas. Bueno, y muchas gracias por preferirnos, por estar ahí todas las mañanitas tempranito. Y recordarle, mis queridos auditores, que estamos las 24 horas del día junto a usted. Sí, las 24 horas con programación en vivo desde las 7 de la mañana en punto hasta las 12 de la noche. La mañana tempranito junto a su amigo Patito Micho y en la tarde-noche también ahí. Le acompañamos. Tenemos una linda programación ahí en las diferentes señales, en Cholchol, en Galvarino también. Bueno, y acá en la ciudad de Traiguén ahí compatibilizamos los horarios y le acompañamos. Te puedes poner en contacto con la radio siempre. Búscanos en Instagram como Radio Magistral FM, para que te informe de todo lo que está pasando en la región, con noticias y con información. 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Por acá me pidieron un temita, La Boda de los Peregrinos del Amor. Me pidieron un temita de los Pincheiros, igual, ¿eh? El tema El Cuerpo de Sirena y un temita de Zúmbale Primo, Los 5 Minutos y Nada Más. Oye, hace tiempo que no me pedían el temita de los Zúmbale Primo. Oye, lo otro, fíjate que los cabros de los Zúmbale Primo ahí están con ya nuevo trabajo, ¿eh? Así que bien, me parece excelente, ¿eh? Están proyectándose internacionalmente los chiquillos, así que me parece muy bien ahí los Zúmbale Primo ahí presentando la música tropical ranchera.

Ahí estaban los peregrinos del amor con el sistemita solicitado por acá a nuestro WhatsApp. La boda. Bueno, 8 ya con 21, las 8 ya de la mañana ya con 21 minutos. Bueno, siempre estamos en vivo desde las 7 de la mañana y le acompañamos tempranito a nuestros fieles auditores que se van integrando la sintonía de diferentes señales en Galvarino 93.9, la comuna de Cholchol 91.1. Y acá en Traiguén a través de la 101.3 Radio Magistral FM. Y le mandamos mucho cariño para todos nuestros fieles auditores, a quienes están ya trabajando, a quienes están laborando tempranito. Le acompañamos ahí con toda la buena onda. 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Y estábamos tomando un cafecito con mi secretaria por acá, recién ahí. Me trajo pancito con mortadela fina. Es de pollo. Ahí estamos llegando a fin de mes, me dice. Están escaseando las monedas, me dice. ¿Cuándo pagan? Me dice. Oye. El lunes. Claro, el lunes estamos 31. 31 de agosto. Y se nos va el mes, ¿eh? Bueno, y ya la... Oye, la próxima semana, mis queridos auditores. La próxima semana ya hay cambio de hora, ¿eh? Sí. Ahí vamos a estar atentos a eso. Hay que adelantar los relojes en una hora el sábado próximo, 5 de septiembre. Ya hay que adelantar los relojes, así que vamos a prepararnos. Vamos a tener tardes más largas. Y vamos a tener la mañana más oscurita, cabrón. A las 8 de la mañana todavía va a estar oscuro. Sí, de verdad. Para los niños que se van al colegio, sobre todo, así va a ser complicado, ¿no? Para los niños. Así que va a tener que ir a dejarlo, va a estar oscuro en la mañana. Como a las 8 de la mañana más o menos va a estar amaneciendo, ¿no? La tarde va a ser más larga, pero la mañana va a ser más oscura. Ya, saludo para Dani que me pidió por acá un temita de los gatos, dice junto a JP, el tema, que hicieron en conjunto estos chicos. También me pidieron por acá un temita de los potros salvajes, el tema Tierra Mala, dice, ella de la comuna de Galvarino. Saludo para quienes se van integrando a la sintonía. 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Y nosotros seguimos tomando un cafecito por acá con mi secre. Después dijo que me iba a hacer un pequeño masaje.

0: Es la hora 8:29 minutos.
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0: Es la hora 8:29 minutos.
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8 de la mañana, ya con 37 minutos. Ahí estaba ese tema solicitado por acá de Zumbale Primo, los 5 minutos sin nada más. Bueno, como siempre, estamos hasta las 9. 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
1: Ya, ahí están los potros salvajes con el temita Tierra Mala solicitado por acá nuestro WhatsApp. Bueno, más 569-5951-0592. O el 45-242-5753. El fono fijo, fono WhatsApp de la radio acá en la ciudad de Traiguén. Nos quedan algunos minutos. Recordarle que estamos hasta las 9 siempre. Ahí me pidieron por acá un temita de las dos camisas de los Super Cumbieros. Bien, dice saludos, dice por acá Pablito. Esperando que tengan una buena jornada, mi buen amigo. Bendiciones para ti, me dice. Muchas gracias. Y para todos ustedes también, ¿no es cierto? Hay muchas bendiciones. Por acá dice, salió el solcito, Patito, pero dice, no calienta nada, sol de invierno. Oye, bueno, igual, ¿no es cierto? Ahí tenemos buena temperatura, 8 o 9 grados por ahí más o menos. Muy buena temperatura comparado con otros días que hace mucho frío en las mañanas. Ya, a prepararse, dice, para recibir septiembre. Ya queda poquitito para terminar el mes. Pregunta, dice por acá, ¿irán a ver en Fonda o Ramada acá en la ciudad de Traiguén? Oye, la verdad que no sé, no se ha salido nada, cabrón, si es que van a ver Fonda o no, no se ha salido nada. Pero yo creo que, no sé, en realidad la próxima semana, yo creo que van a dar el lo que se va a hacer para el mes de septiembre recién. Y ahí yo creo que vamos a ver si es que hay Fonda, pero en realidad no creo, en realidad... Aquí en Traiguén, ¿dónde hacen Fonda? Bueno, hacían allá en el sector de Brasil, acá en Traiguén hacían Fonda. Allá íbamos a zapatear, a bailar hasta el amanecer. No sé. Vamos a estar atentos a esa información y se la vamos a comentar a nuestros auditores que estaban preguntando. ¿Irán a ver Fonda? Oye, todavía, imagínense, todavía no empezamos septiembre, están empezando la Fonda ya. Estaban pensando. 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Ya, 8 de la mañana con 48 minutos, nos quedan los últimos petardos.

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Comienza la cuenta regresiva 26 de agosto.

0: comenzamos una nueva mañanita, una nueva jornada. Con toda la energía positiva y por supuesto con toda la voluntad de que nos pasen cosas bacanas. Vamos a mirar de inmediato cómo va a estar el pronóstico del tiempo para este miércoles. Anoche llovió bastante y ahora parece que no hubiese pasado nada. Este rayo. Miércoles 26 de agosto, rayos. ¿Qué? A ver. Bueno, la jornada va a seguir con precipitaciones.
1: ¡Tres, cuatro!
0: Probablemente en la tarde tengamos un poquito de posibilidades de algún tipo de tormenta, eso de las 3 de la tarde.

Puedes comunicarte con nosotros al más 56 452 75 97 24. Y nosotros comenzamos esta mañana, arrancamos esta mañana atrevidos. Atrévete, dice Calle 3.

mañana, 15 minutitos. Saludamos a quienes están en la sintonía, en distintos puntos urbanos, rurales, en las rutas. 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Saludamos hoy a todos los Luchito Rey, que están de onomástico. Hoy se conmemora el Día Internacional del Actor, así que puedes saludar a todos los buenos para el circo, para el show. Vamos a estar revisando un poquito más en detalle de esta conmemoración de hoy.

de vuelta, 9 de la mañana, 26 minutitos. Y así como lo comentábamos hace un ratito atrás, hoy es el Día Mundial de la Actriz y del Actor. 26 de agosto se conmemora este Día Internacional, una fecha dedicada a reconocer a quienes a través del teatro, el cine, la televisión, tienen la capacidad de ponerse en la piel de otro personaje, transmitir historias, emociones, realidades. Esta celebración tiene un origen bastante antiguo y se remonta a la antigua Roma, específicamente en el siglo III, con la figura de Ginés de Roma, considerado el patrono de los actores. Según la tradición, Ginés era actor y mimo, y durante una presentación ante el emperador representó una parodia de un bautizo cristiano. Con el paso de los siglos, su figura quedó vinculada al mundo de la actuación, y por eso el 26 de agosto se transformó en esta fecha para poder homenajear a los distintos actores, actrices, valorar este trabajo. Es muy lindo el teatro, yo creo que aquí en Chile hay una vara bastante alta en este aspecto. 3, 4, 5, 6.

ya que estamos como en la fecha, yo creo que una de las obras más reconocidas chilena es La Pérgola de las Flores. Así que hoy también es una buena oportunidad para recordar que y detrás de lo que nosotros vemos como entretención hay un trabajo enorme de muchas personas que aman este arte de comunicar, que es el teatro.

0: 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Nos vamos a ir una pausa y luego vamos a conversar de una noticia que se ha viralizado bastante, de una dinámica familiar bastante particular en la comuna de Carahue, que ha dado mucho que hablar, ha abierto muchos debates. Lo vamos a estar conversando en un ratito más.
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2: Es la hora 9:30.
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6: La Dirección de Agua DGA, mediante la resolución exenta DGA Araucanía número 1180 con fecha 7 de julio del 2026, declaró admisible la solicitud presentada por la Ilustre Municipalidad de Cholchol, RUT número 69.265.000-K, referente a la modificación del cauce artificial asociado a la reposición de Avenida Balmaceda, emplazada en la comuna de Cholchol, región de la Araucanía. La solicitud fue ingresada con fecha 25 de junio del 2026 y considera la intervención sobre un cauce artificial en el sector del antes señalado. De acuerdo con los antecedentes técnicos presentados, las obras se realizarán entre los siguientes puntos de referencia geográfica: veredas poniente, eje Balmaceda, calle Cacique Millapán y calle 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El proyecto contempla mejoras en los bordes del bandejón central de la avenida, específicamente en las veredas oriente y poniente, e incluye el entubamiento del cauce artificial que actualmente atraviesa dicho sector. La iniciativa busca optimizar la conectividad urbana, mejorar el estándar de las áreas de circulación peatonal y principalmente aumentar las condiciones de seguridad para vecinas y usuarios de la vía. En virtud de lo anterior, la DGA dio curso a la tramitación administrativa de la solicitud conforme a la disposición establecida en el Código del Agua y además normativas aplicables, continuando el procedimiento con las etapas de revisión técnica y evaluación de los antecedentes que correspondan. Y

0: Seguimos compartiendo información cuando nos faltan 20 minutitos para las 10 de la mañana. 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Oye, les voy a contar que había pasado todo agosto impecable. Sin saber que se estaban preparando todos los viruses para el final.
1: Es con P.O.P. Okay.
0: Así que si me escuchan más ronquita hoy es porque estoy en proceso de cambio de sexo. No. 3, 4, 5, 6. Oye, bueno, lo que estábamos conversando hace un ratito de atrás fue de un caso que se viralizó a través de las redes sociales sobre una familia en Carahue que ya había estado dando un poquito que hablar. Fiscalía indaga eventuales vulneraciones al interior de una familia en Carahue, el caso que se viralizó a través de TikTok. La Fiscalía Local de Carahue abrió una investigación luego de recibir 4 denuncias relacionadas con eventuales delitos al interior de una familia de la comuna. El caso se viralizó en redes sociales y también motivó una solicitud de medida de protección para un pequeñito. La controversia surgió tras la difusión de videos sobre la vida cotidiana de la familia, donde una creadora de contenido comenzó a recopilar antecedentes y realizó diversas acusaciones. Estas denuncias son por diferentes casos. Así que el Ministerio Público confirmó que ya ordenó diligencias, incluyendo una investigación a cargo de la Brigada de Delitos Sexuales de la PDI, con el objetivo de esclarecer los hechos. Además, también la Defensoría de la Niñez tomó conocimiento del caso y la Oficina Local de la Niñez presentó una denuncia también ante Fiscalía y gestionó una medida de protección ante el Tribunal de Familia para resguardar los derechos del niño. ¿Y cuál es la historia aquí detrás? Se trata de un hombre de 52 años y su esposa de 22. Ellos ambos tienen un hijo chiquitito. Y el tema es que igual es como delicado. Lo que pasa es que el caballero habría sido esposo de la mamá. De la mamá de la niña, quien sería ahora la nueva esposa. Y la vulneración de derecho comienza en el momento de que esta menor de edad comienza esta relación

0: sentimental con la madre de su actual esposa. También sostuvo que su vínculo con la joven habría comenzado cuando ella todavía era menor de edad y que incluso habría quedado embarazada durante este mismo periodo. Mira, si tú buscas los videos, igual están como raros.
1: Es con P.O.P.
0: O sea, no es una dinámica familiar normal. Porque en los videos como que el caballero habla y comenta la dinámica familiar, vive en un sector rural, pero la niña no habla mucho, no sé si realmente se nota como disfrutando, digamos, esta transmisión en vivo o se está haciendo una vulneración de derechos a vista y paciencia de todos nosotros. Bueno, esto lo pudieron ver un montón de personas, lo pudieron ver porque las redes son rápidas y a raíz de los primeros videos ya que empezaron a circular, comenzaron ya las denuncias también a esta situación.

0: revisando información nacional. Y esta dice lo siguiente: Armada Argentina navega por Magallanes y omite que es territorio chileno. El 25 de agosto, la Armada Argentina publicó un video del destructor Almirante Brown navegando hacia el ejercicio multinacional. Sin embargo, las imágenes muestran fiordos y aguas interiores de la región de Magallanes, incluyendo una bandera y una embarcación chilena. Mientras que el texto de la publicación presenta el recorrido como parte de los escenarios marítimos de Argentina. La nave argentina atravesó territorio marítimo chileno rumbo a Perú, donde se desarrollará UNITAS, uno de los principales ejercicios navales multinacionales del hemisferio. Aunque el tránsito por aguas chilenas responde a la ruta hacia el ejercicio, la publicación oficial omitió ese detalle, generando cuestionamiento por la forma en que fue presentado el registro. Aquí se ve el video, ¿no? A ver. Ay, claro, aquí se ve el video clarito. De que serían tierras argentinas. Pero no. Esto es chileno, caballero.
1: Esto es lo que tú y yo vamos a hacer.
0: El episodio se suma a una serie de recientes controversias entre Chile y Argentina. En la más reciente ocurrió tras las declaraciones del general argentino Gustavo Valverde, quien afirmó que Magallanes y el sur y el pasaje de Drake son espacio de Argentina, donde debe hacer presencia. Oye, pero que son peleadores. Sí, siempre lo mismo con Argentina.
2: Es con P.O.P. ok.
0: 9:46, seguimos con música nosotros.
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1: Es la hora 10:01.
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Pasamos a información internacional. Como lo mencionábamos hace un ratito atrás, y son dramáticas las imágenes de Nepal. Inundación repentina deja a 20 muertos y cientos de desaparecidos. Un posible desprendimiento de hielo provocó una dramática avalancha de agua. De agua y barro, además, que arrasó poblados completos en Nepal, dejando imágenes impactantes. ¿Qué tú y yo vamos a hacer? Don't you worry. Una repentina inundación en Nepal provocó esta gran tragedia, porque la verdad es que una tremenda tragedia, durante la mañana de este miércoles, luego de que una enorme masa de agua avanzara por zonas fronterizas con el Tíbet, arrasara viviendas, caminos, infraestructura. Las imágenes difundidas del lugar muestran la fuerza de la corriente que desplazó barros, escombros por distintos sectores del mismo distrito. El balance de víctimas aumentó durante la jornada. Al menos 20 personas fallecieron y 384 viajeros permanecen sin contacto, de acuerdo con el reporte de medios internacionales, que citó información de la policía de Nepal y de la oficina de turismo. Del total de personas cuyo paradero se desconocen, 291 personas corresponden a ciudadanos extranjeros y solo 93 a ciudadanos nepaleses. La causa exacta del desastre todavía se encuentra bajo investigación. Sin embargo, una de las hipótesis preliminares apunta a una avalancha de hielo que habría caído sobre el río Lende, generando un bloqueo y una posterior liberación.

Por acá me llegó un mensajito de un video del estado del camino en la ruta Piuchén. De hecho, yo diría que es toda la ruta hacia llegar al cruce ahí Coilaco, donde la verdad es que el estado del camino está bastante complejo. Está así, gráficamente, literalmente lleno de hoyos. Esto es un tema bastante complicado porque se vive durante todos los inviernos. El problema es que se exponen las personas que transitan a diario por ahí a tener un accidente, a tener alguna problemática con sus autos. Creo que lo mínimo que puede pasar en un hoyo así sin que se... es que pase un llantazo, y eso es plata. Sí, la verdad acá nos enviaron... le agradecemos a nuestro auditor por el video. La verdad es que la ruta está... no, aquí está. Hay una parte específica donde está muy, muy, muy malo. Creo que no lo había visto tan malo como este año. La verdad es que... This is how we do it, baby. This is what we say. Eso es lo que tú y yo vamos. No, y el tema es que las personas que transitan por ahí a diario, más o menos como que saben dónde están los hoyos. Pero para el que pase ahí nuevo... llantazo asegurado. Así que hacemos el llamado a la precaución a quienes van a transitar por la ruta hasta el cruce Coilaco, a tener precaución con los eventos del camino, porque están bastante, bastante grandes, y el hecho es que llueva los expande aún más. 10 de la mañana, 12 minutitos, seguimos junto a la compañía de carnicería y frigorífico Benavides, con toda su calidad, frescura y buenos precios en cada corte. 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Recuerda que nos puedes sugerir el especial musical para hoy al más 56 45 2 75 97 24.

10 de la mañana, 22 minutitos. Y ya estamos de regreso a través de la 91.1. 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

a esta hora de la mañana. Muy buenos días, nos dicen por aquí. Quisiera saludar a mi sobrino, que estuvo de cumpleaños ayer y cumplió 23 añitos. La flor de la life, la flor de la vida. Qué maravilla cumplir esa edad. Qué ganas de retroceder un par de años para atrás también. Así que reiteramos este saludo de cumpleaños para Osvaldo Campos Ramos. Este saludo se lo envía su tía Moni, que lo quiere mucho y que le desea que este año sea un año maravilloso para usted. Que reciba solo cosas bonitas, puras maravillas, mucha abundancia, salud, amor. Así que también nos sumamos a este saludito desde los estudios de Radio Magistral para Osvaldo Campos Ramos, que cumplió ayer 23 añitos.

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1: Es la hora 10:33.
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Siguen recorriendo las redes sociales las distintas imágenes de lo que ocurrió en Nepal, que la verdad son devastadoras. Como tanta cantidad de agua es impresionante.

fue como de un rato para otro, por lo que se ve acá en los registros, los distintos videos, fue de un rato para otro la gente desplazándose normalmente por los sectores y de repente no alcanzaron ni siquiera a escapar. Es que realmente la imagen.

mañana, 53 minutitos, y vamos a revisar otra información regional. La trufa negra de la Araucanía busca conquistar los nuevos mercados internacionales.

productores de Perquenco, Villarrica, Lautaro y Gorbea participan en el proyecto Red Mercado Trufa Negra, iniciativa que busca fortalecer la comercialización de este producto gourmet y avanzar hacia la exportación directa, especialmente a Europa y Estados Unidos. En 2024, Chile alcanzó una producción de 6,3 toneladas de trufa negra, un 40% más que el año anterior. Las empresas participantes representaron el 11% de la producción nacional y ahora buscan aprovechar este creciente reconocimiento internacional de la trufa chilena con este proyecto que contempla capacitación comercial, exportadora, análisis de mercado, promoción y prospección internacional. La iniciativa cuenta con un subsidio de 40 millones de Corfo y un cofinanciamiento de 4,5 millones de las cuatro empresas. Entre las acciones proyectadas se encuentra la participación en una importante feria agroalimentaria en París y reuniones con potenciales compradores. Desde Corfo, Pro Chile y el gobierno regional destacan el potencial de este cultivo para poder diversificar la producción, generar nuevas oportunidades y exportación desde la Araucanía. Oye, excelente noticia, la verdad es que me gusta saber que desde nuestra región hay tantos productos gourmet que se van al exterior.

uno de los temas que pusimos hace un ratito atrás generó el especial musical de esta jornada. Yo creo que es nuestro top one de especiales musicales, lo hemos revisado enormemente. Así que nos vamos a ir a una pausa y luego regresamos con las predicciones de los signos zodiacales y nuestro especial musical. Ahí lo van a escuchar.

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con Aries. Aries, un cambio de perspectiva te va a ayudar a encontrar una solución donde antes solo estabas viendo obstáculos. En el amor, una conversación pendiente va a tener la oportunidad de avanzar si actúas con sinceridad. Si usted está soltera, está soltero, alguien con una energía similar, así de poderosa como la tiene Aries, va a despertar tu interés. El consejo para Aries hoy: canaliza tu entusiasmo hacia metas concretas y evita dispersarte en demasiadas actividades. El que mucho abarca, poco aprieta, Aries, así que de a una cosita a la vez. Tauro, una situación relacionada con tus planes personales puede tomar un rumbo favorable cuando decidas avanzar sin esperar todas las garantías. Vaya nomás. A ese proyecto, lo que tiene en mente, vaya nomás. Va a estar estable en tus vínculos amorosos. Si estás soltera, si estás soltero, alguien podría mostrar intenciones claras de querer tener algo contigo. En el trabajo también hay novedades para Tauro. Tu perseverancia va a permitir superar una tarea que te estaba pareciendo bastante exigente. Y finalizándolas vas a recibir el reconocimiento que te mereces. El consejo del día para Tauro es que confíes en tu proceso. Recuerda que los resultados sólidos requieren paciencia y sí requieren también disciplina. Géminis, una información va a llegar por una vía inesperada, pero va en ti, Géminis, poder discernir si quieres escuchar o no lo que dice esta información. Recuerda que si no hay fuente concreta, es mejor no seguir ahí el cahuín, Géminis. En el amor, expresa lo que sientes sin rodeo. Esto va a evitar malos entendidos, Géminis. Una conversación casual se podría transformar en algo más interesante. Tu capacidad para comunicar ideas va a ser una ventaja importante durante esta jornada. Y el consejo del día para los geminianos es que aproveches tu ingenio, pero organizas tus prioridades antes de tomar nuevos compromisos. Cáncer. Había un asunto emocional que estaba siendo un poco complicado y vas comenzando a encontrar el equilibrio, el punto, cuando decides expresar tus verdaderas necesidades. En el amor, la comprensión siempre es importante. Esto va a fortalecer la relación. Si estás soltera, si estás soltero, alguien del entorno podría mostrar una cercanía diferente. Tu intuición está en su prime, Cáncer, así que va a ser muy útil para que tomes decisiones importantes y evites errores. Ya no más errores, Cáncer. Ahora usted tiene que acertar. El consejo del día para Cáncer es que protejas tu bienestar emocional y no olvides reservar tiempo para tus propios proyectos. Leo, va a aparecer una oportunidad, Leo, en un escenario donde también otras personas están buscando reconocimiento, pero esta vez te va a tocar a ti. Tu iniciativa va a ser bien recibida. Y en el ámbito afectivo, alguien con una personalidad fuerte va a llamar tu atención. El consejo para Leo hoy: demuestra tu talento con humildad, Leo, y permite que otros también aporten valor a tus objetivos. Virgo, un detalle pequeño puede convertirse en la clave para resolver una situación que llevaba tiempo generando dudas. En el amor, la atención a los gestos cotidianos va a fortalecer una conexión. Si usted está soltera, si está soltero, alguien con interés similar podría acercarse poco a poquito. Así que ahí puede estar atento. Viene la primavera. Comienza, aparece el cortejo alrededor de todos los signos. El consejo del día para Virgo: mantén tu organización, está bien, pero acepta los cambios que puedan mejorar tus planes actuales. Libra, una decisión que habías dejado en pausa puede encontrar claridad cuando analices tus prioridades con mayor calma. Es importante que expreses tus sentimientos sin tener que esperar la aprobación de otro. Es muy difícil para Libra eso, pero hay momentos en los que usted tiene que priorizarse, Libra. Si usted está soltera, si usted está soltero, va a exigir
que le pongas un poquito de más ojo a las nuevas conexiones, a los nuevos vínculos que tú vas a conocer. No se vaya directamente a la ilusión, Libra. En familia, evite cargar con responsabilidades que no le corresponden. El consejo del día para Libra: escucha a los demás, pero toma decisiones basadas en lo que realmente necesitas tú. Qué difícil para Libra. Escorpión, una señal inesperada te va a ayudar a descubrir una oportunidad que permanecía ahí oculta, varios asuntos pendientes que se van a cerrar y vuelve a aparecer esta oportunidad que la tienes detrás de todos estos asuntos pendientes. Si estás soltera, si estás soltero, Escorpión, alguien reservado, posiblemente mayor a tu edad, podría acercarse con un interés genuino. Tu capacidad para investigar y detectar todo te va a ayudar a conocer una información que puede cambiar tus planes a futuro. El consejo del día para Escorpión: confía en tu intuición, pero combina tus percepciones con análisis antes de

Una propuesta diferente te va a sacar de la rutina, te va a despertar nuevamente, va a darte más motivación. Vas a tener posiblemente un encuentro espontáneo con alguien que va a generar una conexión especial. En familia, Sagitario, tu energía positiva puede ayudar a mejorar el ambiente en el hogar. Hay una idea que te parecía un poco arriesgada, pero puede avanzar si la acompañas con planificación. Evita los gastos impulsivos, Sagitario, y el consejo del día es que explores nuevas oportunidades, pero no olvides los compromisos.

hecho resilientemente y constantemente va a mostrar los resultados que esperaba. Y confirma además que la paciencia que has tenido ha sido una de tus mayores fortalezas, Capricornio. Una muestra de compromiso tiene valor. Así que usted tiene que hacerlo, no se olvide de la parte afectiva. En familia será necesario organizar mejor las tareas compartidas. Y tu disciplina en el trabajo te va a permitir resolver, Capricornio, una situación complicada y destacar ante tus superiores. El consejo del día para Capricornio es que reconozcas tus logros, que los valores, tus logros recientes, y utiliza esa confianza para establecer nuevos objetivos. Capricornio no descansa. Acuario. Innovadora puede encontrar el apoyo necesario si decides compartirla con personas que valoren tu visión. En el amor, estás buscando cosas en el pasado para resolver tu futuro, Acuario. Y eso está completamente bien para no volver a repetir los mismos errores. La salud pide reducir la sobrecarga mental, Acuario. La suerte aparece a través de algunos contactos. El consejo del día para Acuario es que conviertas tus pensamientos en ideas originales, acciones concretas, y evites dejar proyectos al aire sin avanzar. Piscis, comienzas una etapa de reflexión y esto te va a ayudar a comprender mejor qué cambios necesitas para sentir mayor tranquilidad. En el amor, estás sensible. Estás un poquito más intuitiva, Piscis. Así que necesitas buscar refugio en tu pareja. Y te lo van a dar, Piscis, así que tome ese camino. Si usted está soltera, si está soltero, alguien con un interés similar te va a ofrecer este hombro para consolarte, Piscis. Tu capacidad de adaptarte en el trabajo va a facilitar nuevas responsabilidades. La platita se mantiene estable y trata de controlar las compras hechas por impulso también. Consejo del día para Piscis: escucha tus emociones, pero acompáñalas con decisión, con planificación y objetivos claros. Ahí estábamos con las predicciones de los signos zodiacales para hoy. 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Y nos vamos a ir con un especial musical, pero hoy vamos a hacer un mix. Vamos a hacer un mix de cierre de semestre con los artistas más solicitados desde que yo... Desde que comenzamos con este los especiales musicales, que son los artistas más solicitados. Ni siquiera los voy a nombrar. Solo disfrútenlos.

poner a Leandro y Leonardo y por ahí como que se me atravesó otro Leandro. Que vamos a sacar a Leandro Martínez y vamos a volver donde teníamos que estar. Ya, pero igual, ¿se acuerdan de esa canción? Era bonita.

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Le enviamos un saludito a todas nuestras amigas que estuvieron conectadas, a nuestra querida amiga Manitos de Monja, que está haciendo pancito. Y ahora nos vamos a despedir de otro gran clásico del mismo tiempo, que no lo habíamos nombrado antes, pero también yo creo que fue parte de todas las mañanas noventeras. Mario, nos criamos con esta música y con este tema nos vamos despidiendo. No

0: Es la hora 11:39 minutos.
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vamos a conversar y comentar sobre uno de los exponentes chilenos que ha sido muy importante y muy destacado en lo que es la historia del arte, que se da en distintas épocas, no solamente en fiestas patrias, pero cada día hay menos. De hecho, en Chile, en este momento, hay 59 personas que se dedican aún a este arte. Estamos hablando de los chinchineros, una de las expresiones tradicionales y más queridas del folclore urbano. Son estos artistas que recorren las calles, plazas, fiestas, llevando un bombo en la espalda, acompañado de platillos y otros elementos de percusión, mientras realizan un verdadero espectáculo de ritmo, de baile, de movimiento. La tradición del chinchinero se desarrolló principalmente en Chile durante el siglo XX, especialmente en Santiago, y está muy ligada a las celebraciones populares, a la vida de barrio. Su nombre viene específicamente del sonido característico del chinchín, producido por los platillos que lleva incorporado en su instrumento. Algo que los hace tremendamente especiales es que no solamente tocan, sino que bailan mientras tocan. El chinchinero puede girar, saltar, desplazarse, ejecutar distintos movimientos, haciendo que el bombo y los platillos formen una verdadera coreografía. Una mezcla de música, de espectáculo callejero. Una tradición que ha sido transmitida de generación en generación. Muchos de los chinchineros que hay, que como les comentaba hace un ratito atrás, son 59 que realizan este arte en este momento, en este año 2026. Muy poquito a lo largo de todo el país. Y muchos de ellos observaron a sus padres, a su familia, manteniendo vivo este tremendo oficio que forma parte de la identidad, cultura y tradición chilena. Y específicamente en el mes de septiembre es cuando los chinchineros adquieren este protagonismo especial, y su sonido nos recuerda inmediatamente a las celebraciones familiares, a este mes patrio, porque siempre hay mucho espectáculo y mucha picardía en todos los movimientos de los chinchineros. A mí principalmente, personalmente quise decir, me encanta poder verlo. De repente uno está en la casa y escucha el sonido de los chinchineros. A mí me gusta, creo que es una de las tradiciones chilenas que aún se mantienen en el tiempo y que ojalá no se pierda en el camino.

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0: 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Hoy hablando de los trajecitos de fiestas patrias,
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0: Yo creo que a los papás más barato nos sale traer al bafón al colegio que comprar el trajecito para fiesta.
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0: No, y puedes comprar todo el traje. Y tu hijo no baila. No creo ser la única. 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Oye, nuestra amiga por WhatsApp acá nos dice, ¿mi idea o hace calor? Y me da risa porque hace 10 minutos atrás también pasó una persona por acá afuera y dijo, ¿mi idea o hace calor? Y la verdad es que sí. Está raro el clima, pues así es agosto. Lo importante es que ya lo pasamos. Estamos ya terminando agosto.
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0: Yo ahí estoy en 40% de agosto, pero 40% de energía. Pero bien, estamos bien. Saludamos a quienes están haciendo almuercito a esta hora. A quienes ya almorzaron, ¿ah? Hay mucha gente que aún almuerza a las 12 en punto. Mis tatitas almuerzan a las 12 en punto. Y a veces yo lo voy a ver y a las 11 y media yo me vengo levantando. Y un cruce generacional de hábitos. Para ellos pésimo el mío. 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
0: ¡Ay! Es que me mandaron acá una fotito muy monona de algo que me voy a comer después. Es comida.

0: 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Y le enviamos un saludito muy grande a nuestro amigo Victoriano, que nos está escuchando desde Cautinche. Mejor ese querido amigo. Limón, miel, tilo. Y no saben nada. Me acaba de llegar aquí unos pancitos calentitos. ¡Qué maravilla! ¡Qué maravilla! Así que un abracito a nuestra querida amiga también.
1: Una historia pasó.
0: 12:08 y ya nos vamos despidiendo. Nos encontramos en un ratito más con toda la información de tu municipio al día. Así que no te despegues de la 90.

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1: Es la hora 12:11.

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0: queridas auditoras, queridos auditores de Radio Magistral en Cholchol a través de la 91.1, que están conectándose junto a nosotros como cada jornada. Y comenzamos ahora el espacio de tu municipio al día, gracias a la gentileza de nuestro alcalde, Álvaro Labraña Opazo, un segmento donde conversamos con nuestros representantes, autoridades, para conocer siempre de primeras fuentes cuáles son las principales informaciones, actividades y novedades que se están preparando para nuestra comunidad. Y hoy queremos comenzar a mirar lo que va a ser el mes de septiembre, un mes muy especial para nuestro país, para nuestra comuna, marcado por tradiciones, culturas y actividades escolares. Así que le damos la bienvenida a la señorita Katherine Castro, directora del Departamento de Educación Municipal, y a la señorita Mitzi Arriagada, jefa técnico-pedagógica del Departamento de Educación.
1: Ahora sí, ¿cómo estás?
2: Hola, muy buenas tardes. Buenas tardes, Daniela. Buenas tardes a todos nuestros auditores de la Radio Magistral. Bueno, mi nombre es Katherine Castro, yo soy directora del Departamento de Educación Municipal y bueno, en el día de hoy, junto a Mitzi, queremos dar a conocer cuáles son las actividades que dan inicio, ¿cierto?, a nuestro mes de la patria, digamos, considerando que el mes de septiembre es un mes muy movido, con muchas actividades en torno a nuestras festividades, ¿cierto? 18 de septiembre, 19 de septiembre, entonces ya hay algunas actividades que queremos dar a conocer a la comunidad para que de alguna forma también nos vayamos poniendo en sintonía con respecto a estas celebraciones.
0: Para que nos empecemos a preparar, yo creo que hay muchas mamás que están esperando también cuándo van a ser las fechas, preparar a los más chiquititos, los que desfilan también con los trajecitos. Y vamos a preguntar de inmediato cuál sería la primera actividad de septiembre que vamos a vivir como comunidad aquí en Cholchol.
2: Sí, mira, la primera actividad que da inicio a este mes de la patria es el esquinazo y cuecada familiar que se va a realizar el próximo martes primero de septiembre. Sí, partimos el mes al tiro con actividades y en esta ocasión la idea es hacer esta actividad de inicio frente al municipio, acá de Cholchol. A eso de las 11 de la mañana está la invitación ya entregada a los establecimientos educacionales, a las comunidades educativas, para que se acerquen a este primer esquinazo, dando inicio a las actividades. Y en el fondo es un llamado abierto a la comunidad a hacerse parte de esta primera fecha. Estamos invitando a las organizaciones, a los establecimientos escolares, tanto particulares subvencionados como municipales, porque entendamos que estas fiestas son de todos. Entonces, lo interesante y bonito de este mes es que ya empezamos a hacer actividades que son más masivas, ¿cierto? Al aire libre también, esperando que el tiempo nos acompañe y tener la oportunidad también de dar un bonito inicio a este mes de septiembre.
0: Y bueno, en esta actividad puede participar, por lo que entiendo, toda la familia. O sea, si queremos venir a bailar, sí, traemos nuestro pañuelito, la vestimenta.
2: Claro,
0: y más o menos, ¿cuánta duración o cómo va a ser la dinámica para poder participar? ¿Va a haber musiquita, un espacio libre para el baile?
2: Claro. Mira, la verdad es que esto va a ser en el frontis de la municipalidad. Tenemos pensado que tener un grupo folclórico, contar, digamos, con digamos una variedad de música que nos permita invitar a la comunidad a bailar. Por eso también la invitación a la escuela. Recordemos que hace una semana atrás ya tuvimos el escolar, comunal de cueca escolar. Y en esa ocasión tuvimos varias parejas participantes que se lucieron en nuestra... en nuestro baile nacional. Así es que la invitación está abierta para que todos aquellos que quieran venir con vestimenta o sin vestimenta, pero que en el fondo vengan con el ánimo de bailar cueca, de alzar los pañuelos y tener la posibilidad de compartir en comunidad. Esa es la idea.
0: Mejor forma de empezar septiembre y el primer día de septiembre.
2: Yo claro que sí.
0: Maravillosa fecha.
2: Claro, nosotros lo que vamos a entregar ese día son pañuelos, vamos a tener a disposición pañuelos para que aquellos que lleguen y no tengan pañuelo para bailar, tengan a disposición ahí los pañuelitos para poder salir a bailar. La idea es que de alguna forma sea un festejo comunitario, en el fondo que todos tengamos la posibilidad de dar inicio al mes de septiembre, ¿ya?
0: Y bueno, hay más actividades en septiembre, yo creo que muchas auditoras también y auditores, porque tenemos la información, quizás alguno no muy claro de cuándo va a ser el desfile. Sabemos que es un evento que se vive acá como comunidad, es muy bonito poder presenciarlo, especialmente en estas fechas, porque la gran mayoría también de los escolares participan vestidos con claro. diferentes trajes.
2: Claro que sí, el acto y desfile de Fiestas Patrias está pensado para el día 11 de septiembre, un día viernes, viernes 11, a partir de las 10 de la mañana en calle Balmaceda, ¿ya? Esta actividad, como todos los años, es una actividad que convoca a toda la comunidad, no solamente a los establecimientos educacionales, como todos saben, sino que también a nuestras organizaciones sociales, comunitarias, deportivas, agrícolas también, y así un sinnúmero de organizaciones. Así es que es una actividad muy esperada también por las familias, porque las organizaciones y en este caso los establecimientos escolares, jardines, todos se preparan para este desfile. Donde dan muestra de sus organizaciones, de sus estandartes, y de alguna forma se ven representados orgullosamente en este desfile. Así es que la invitación nosotros ya la estamos haciendo a nivel municipal, de convocar a las organizaciones de que ellos transmitan su... de alguna forma su organización y su historial, para que nosotros podamos en el fondo dar cuenta durante este espectáculo, digamos, de la comunidad. Así es que la invitación está abierta y dada para que la gente se acerque ese día. Nosotros estamos haciendo, siempre recogemos el interés de las organizaciones por participar. En este caso, Mixi es la encargada de organizar todo este desfile. Es una tarea súper titánica. Ya el 20 de mayo, para el 20 de mayo se hizo este primer ejercicio donde participó una buena cantidad de organizaciones y de establecimientos, pero en esta ocasión, que es para el 18 de septiembre, que es una actividad de celebración mucho mayor, es una larga lista de organizaciones, así es que la idea es partir puntualmente a las 10 de la mañana, de tal manera que después, en el fondo, podamos hacer un buen desfile y que en el fondo todas las organizaciones puedan participar. Mixi tiene mayor información, así que le vamos a dar el pase a ella.
0: Quería hacerle una pregunta, señorita Mixi. ¿Cómo ha sido esta coordinación justamente, esta preparación para todas las actividades de septiembre, la importancia también del rol de todo el equipo que hay detrás en esta preparación? Porque yo me imagino que es un trabajo coordinado con colegios, con profesores, con el equipo educacional en general.
3: Buenas tardes, ¿cómo estás? Bueno, saludar a todos y todas. Como tú bien dices, es un trabajo bastante arduo, hay una coordinación que se hace. Nosotros tenemos un grupo de WhatsApp donde nos comunicamos con colegios, ya los liceos, las escuelas rurales, establecimientos urbanos y también con agrupaciones, las asociaciones que están participando, como Pesca y Caza, clubes deportivos.
0: Cada vez se unen más.
3: Se están uniendo, sí. Creo que también está, no sé si está en el grupo, pero se ha incorporado mucha gente y vamos entregando información no solo de los desfiles, también, por ejemplo, de las actividades que se van realizando. A veces decimos ya un alto, vamos a informar esto y seguimos. La coordinación del desfile en sí involucra también a carabineros, a bomberos y estamos con una participación bastante alta, pero es importante que, aprovechando esta instancia, que los establecimientos y las organizaciones confirmen, porque necesitamos esta confirmación a más tardar este día viernes o el lunes 31, porque ahí ya sale el orden definitivo del desfile. Y luego de eso, claro, pedimos la reseña. Entonces nosotros hacemos toda esta organización, que la gente sabe que va con un número asignado, y ese número te acompaña en el orden y en la reseña. Entonces lo más importante es que las organizaciones, los establecimientos y quienes van a desfilar puedan comunicarse con nosotros. Si alguien necesita, puede escribir al correo educacionchol@gmail.com o puede también comunicarse a través del Departamento de Educación o del municipio y les van a los van a contactar conmigo. Lo importante es que lo realizan de aquí a más tardar el día lunes 31. Ya, porque nosotros necesitamos sacar esto urgente.
4: Claro. Hay que organizarlo bien para que también todo sí. salga impecable.
3: El desfile no, sí. del 18 de septiembre, como es tradición, es el más, digamos, el que tiene mayor convocatoria. Siempre es el más largo, ¿ya? Por lo tanto, tiene una duración de una hora y media, dos horas. Y nosotros tratamos de que las reseñas sean acotadas también, porque a veces las reseñas son muy grandes y el establecimiento pasa y la reseña sigue leyendo. Ah,
4: bueno, la reseña, eso lo envía, digamos, cada grupo.
3: Cada establecimiento, sí, cada agrupación.
4: Hay que tratar de hacer algo que sea resumido, que exprese completamente lo que se quiere decir.
3: Claro.
4: En un espacio.
3: Y por eso es importante invitar también a hacer el llamado de que quienes quieran participar de este desfile deben comunicarse, ¿ya? Y por favor que lo hagan a la brevedad, porque hemos convocado, digamos, a todos nuestros participantes. Si bien el municipio, a través de Dideco, de la organización que le corresponda dentro de las unidades que tiene la municipalidad, están comunicándose con los clubes de adultos mayor, con las asociaciones que tienen de mujeres emprendedoras, o los grupos deportivos, ellos se comunican directo en el municipio y ellos nos envían a nosotros. Nosotros como Departamento de Educación nos comunicamos directamente con, digamos, bomberos, que son quienes piden la autorización del desfile, y los establecimientos educacionales. El resto de las organizaciones se comunica con el municipio. Y sí, nosotros invitamos directamente a los grupos como Corraleros, Ayecal y Entre Cardos, y ellos confirman directamente con el Departamento de Educación, la Escuela de Judo y esos grupos con deporte.
4: Ya, comprendo. El año pasado, bueno, creo que fue una de las primeras veces que vi que había un stand del CEFAM también como preparados sí. también para poder apoyar, porque de repente, no sé, hay niños pequeños, pueden haber adultos mayores. ¿Este año se va a realizar nuevamente?
3: Mira, contarte que como se cambia el lugar del desfile, como lo decía nuestra directora, va a ser en Balmaceda. Pero también el alcalde en su preocupación dijo que este año se habilitara un espacio del CESFAM para poder atender si alguien lo requiere, porque el sol está parado tanto tiempo, ¿cierto? Pero también la innovación para este desfile es que van a haber dos espacios, uno para adulto mayor, que se le va a poner sillas, y otro espacio para personas con capacidades reducidas o que requieren algún tipo de mayor apoyo. Entonces va a haber un espacio para que puedan sentarse o que esté habilitado para ellos. Entonces, de esta forma se invita a la comunidad que pueda presenciar y participar de un desfile, primero un acto cívico, luego el desfile, ¿cierto? De una forma más cómoda, más armónica, en donde todos podamos disfrutar la actividad. ¿Ya? Ese es como el llamado,
4: digamos. Yo lo encuentro que es bastante acertado, que es bastante importante también preocuparse de los mayores, de los chiquititos. El año pasado me encontré con el sí. stand que tenía ahí agüita, sí. Cositas para tomar la presión, y
2: claro,
4: entre otros.
2: Sí, claro.
4: Encuentro que es igual importante
2: claro.
4: que desde mucho tiempo atrás, que de repente pasan cosas en los desfiles por la espera y todo eso, es importante estar preparados.
2: Por eso mismo, Daniela, que nuestro alcalde Álvaro Labraña ha... como bien decía Mixi, ha dispuesto algunas, digamos, medidas pensadas precisamente en atender a los adultos mayores o a las personas que de pronto se sientan mal producto del calor o de pronto de algunas situaciones bajas de azúcar que pueden ocurrir durante la actividad, que pensemos que es una actividad de largo tiempo. Entonces, de alguna forma hay disposición de equipos, de enfermería, como decía Mixi, y también asientos para que de alguna forma tanto los adultos mayores como que van a presenciar el acto y desfile, y también mamitas que van a lo mejor embarazadas o con guaguita y que de pronto no tienen un espacio cómodo donde instalarse, tengan garantizado un espacio para poder presenciar el acto y el desfile también, ¿ya?
4: Este año va a ser diferente porque van a estar estos dos stands que están preparados como para cualquier eventualidad, y además que este año también están los baños. creo que también va a ser un...
2: Sí.
3: Y el orden, o sea, la forma en que se desarrolla el desfile cambia, porque si bien ahora se hace en Balmaceda, que ya se hizo en
4: el año pasado,
3: hizo en mayo. En mayo se cambió a Balmaceda, que es la calle donde originalmente se realizaban los desfiles, pero ahora las autoridades van a estar frente a la plaza mirando las banderas y el desfile se realiza desde sur a norte.
2: De sur a norte.
4: Este año vamos a cambiar la
3: por un tema de protocolo. Se debe realizar, dependiendo hacia el lado donde están las autoridades y están las banderas, cambia la orientación.
4: Mucha nostalgia le dejó a muchas personas y sí. Que volviera a hacer el desfile en Balmaceda. Uno de los comentarios que hubieron para el 21 de mayo, que fue el desfile anterior.
3: Es que originalmente se hacían así, digamos. Balmaceda, de hecho, es la calle que se. Que la avenida
4: el
3: que
4: más grande. Claro. Yo creo que quedó muy, muy bonito poder volver a hacerlo.
3: Así es que eso también es importante para que la comunidad lo sepa y va a ser un hito que se va a marcar porque cambia todo el sentido, cambia todo y tenemos que evaluar qué tal es la recepción que tienen los vecinos, las vecinas de esta nueva modalidad en que se está haciendo para dar también mayor realce a la comuna y para generar y potenciar una educación cívica, digamos, que permita también que nuestros niños y niñas vayan comprendiendo esto que es parte esencial de la formación de ciudadanos.
4: Bueno, yo les voy a hacer nuevamente la invitación a poder invitar a todas nuestras auditoras, a nuestros auditores, vecinas, vecinos que están escuchando la radio, a poder participar, animarse a venir en familia para el esquinazo, que es lo primero que se nos viene y que va a ser este lunes que viene.
2: El martes que viene. Primero de septiembre. Claro.
4: Yo creo que voy a ir ahí a bailar una
2: claro que sí. Bienvenida. Muy bien. Bueno, la invitación queda abierta ya para que la comunidad se prepare, para que en el fondo nos acompañen en ambas fechas, el 1 de septiembre, el 11 de septiembre el desfile, y bueno, que vengan con todo el ánimo a disfrutar de un buen momento. Es agradable igual en estas fechas el poder generar espacios para el baile de nuestro, en el fondo la cueca, nuestro baile nacional, porque aquí hay raíces, la gente lo valora mucho. Nosotros que trabajamos en educación nos damos cuenta de que hay una valoración por el baile nacional. Tenemos buenos exponentes de baile, ¿cierto? Lo pudimos presenciar durante el campeonato que tuvimos la semana pasada de cueca escolar. Así es que, bueno, todos bienvenidos con el mejor espíritu y ánimo para que en el fondo sea un momento de disfrute familiar. Esa es la invitación.
3: Muchas gracias.
4: Agradecer, por supuesto, la presencia de AMBA, que los estudios de la radio, por acompañarnos, por entregarnos todos los detalles, toda esta información. Así que ya lo saben nuestros auditores, septiembre ya tenemos fechas claras. Lo estamos escuchando, así que quienes tenían la duda, para que comiencen a prepararse, a hacer el llamado también. Ese día, hasta el momento, por lo que estuve viendo en el tiempo, va a ser calor, o va a estar más calor que frío. Así que igual hay que prepararse, venir con agüita, traer alguna galletita, alguna cosita.
3: Pero sí va a haber un punto de hidratación. Para el desfile, punto de hidratación para la cueca familiar, porque como bien decía nuestra directora, se va a cerrar este espacio de frente al municipio Pérez, se cierra por la puerta.
4: Es importante ese detalle de tener un punto de hidratación.
3: Se cierra.
4: No sé si lo he visto en muchas comunas, creo que no.
3: No. Acá es como la innovación que se tiene.
4: Lo he visto en festivales.
2: Sí, claro.
3: Pero sí, el año pasado y este año se han puesto puntos de hidratación.

0: y nos encontramos en otro día también aquí en los micrófonos de Radio Magistral. Muchas gracias.
1: Es la hora 12:39.
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interrumpir esta programación porque anoche se robaron un caballito desde la granja Inaltu Lufú. Se ofrece recompensa por encontrar este caballito, pero lo importante es que podamos hacer correr la voz. Mira, es un caballito bayo, es cafecito, con en la carita blanca, que fue sustraído anoche de la granja. Así que para más información pueden comunicarse con nosotros al más 56 45 2 75 97 24.

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1: Es la hora 13 en punto.
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3. Y regresamos. Uy, pero muy buenas tardes, queridas amigas, queridos amigos, queridos amiguis. Están en la sintonía de la 91.1 a esta hora de la tarde cuando son las 1:06. Oye, tenemos una información que compartir que no es una información bonita, pero necesitamos la ayuda de toda la comunidad. Hacemos un llamado urgente, urgente a todo Cholchol, a quienes nos escuchan también en alrededores, para ayudar a encontrar a Leofú, un caballito que fue sustraído. Anoche, desde la granja Inalto Leofú, acá en Cholchol, sus dueños necesitan la colaboración de todos nosotros. Se ofrece una recompensa de 400.000 pesos a quien entregue información certera que permita encontrarlo. Cada minuto cuenta, queridos amigos, así que si tienes algún dato, viste algo sospechoso, o sabes dónde podría encontrarse el UFO que tiene estas características, es bayo, es cafecito, tiene la carita blanca, tiene ahí en lo que es los ojitos, hay una rayita blanca entre la nariz y los ojitos. Pueden ver también la información a través de las redes sociales. Así que si tienes algún dato que ayuda a encontrar a la brevedad a Leofu, poder comunicarte con nosotros al número de la radio y nosotros te vamos a enviar el número de contacto de sus dueños. +56 45 2 75 97 24. Hagamos correr la voz, compartamos esta información y unámonos como comunidad para encontrar a Leofu y lograr que vuelva a su casita.

que tiene la carita una manchita blanca entre la nariz y los ojitos. Si tú sabes, si viste algo, si lo encuentras por ahí, no dudes en comunicarte con la radio. Nosotros te vamos a dar de inmediato el contacto de sus dueños. Más 56 45 2 75 97 24.

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1: Le pido disculpas.
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paciente prendió una pipa mientras recibía, ¿por qué? Mientras recibía oxígeno y recibió ahí quemaduras, pero ¿por qué? Una paciente internada por neumonía en el hospital Gustavo Frique de Viña del Mar sufrió graves quemaduras luego de que, según los antecedentes conocidos, se utilizara fuego mientras recibía oxígeno mediante una cánula nasal. Amiga, ¿en qué estaba pensando? La mujer, claro, sufrió quemaduras en el rostro, ambas manos y el pecho, por lo que fue trasladada al pabellón la UCI. Aunque está presentando en este momento signos de mejoría, Carabineros incautó una pipa artesanal encontrada en sus pertenencias y el hospital denunció que una visita le habría llevado eso al recinto. El caso continúa siendo investigado. Oye, pero ahí está el caso de más porfía o qué. Que fumar en el hospital. Amiga, sosiégate.

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1: Es la hora 13:32 minutos.
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en la nariz, en los ojitos. 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

tarde, 52 minutitos. 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

Oye, nunca me quise ir yo de esta manera. Pero me alineé con el corte de luz, se cortó la luz, pero regresó. No hay que ver, irse así o no. Ya, chiquillos, nos vamos despidiendo. ¡Chao! No hay que ver así. ¡Qué falta de aura! Ya, así que ahora.

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1: Es la hora 14:02.
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3: Parece un año.
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1: Es la hora 14:30 minutos.
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5: El gobernador de la Araucanía, René Zafirio, condena rechazo de fondos por 10 mil millones de pesos y acusa al Consejo Regional de intentar alterar reglas del concurso 8%. Con daño ocular resultó un profesor del Liceo Gabriela Mistral de Temuco, luego de que un estudiante activara un extintor durante una manifestación al interior del establecimiento educacional. El diputado Stefan Schubert pide medidas preventivas al Ministerio de Agricultura ante alza internacional del trigo y eventual impacto en el precio del pan.

0: El Consejo Regional CORE de la Araucanía rechazó la propuesta de financiamiento contenida en el mensaje número 160 presentado por el gobernador regional para sancionar la nómina oficial del concurso de vinculación con la comunidad FNDR 8% que corresponde al año presupuestario 2026. La iniciativa contemplaba una inversión histórica de 9.898 millones de pesos destinada a financiar proyectos de organizaciones sociales, agrupaciones culturales, agrupaciones ambientales, clubes deportivos, juntas de vecinos, comunidades indígenas, clubes de adulto mayor y entidades de protección animal. Cada una de las 1.271 iniciativas seleccionadas superó un examen técnico detallado y alcanzó una calificación igual o superior a los 51 puntos. Nómina oficial que fue entregada formalmente a la autoridad regional el pasado 4 de agosto. El gobernador de la Araucanía, René Zafirio, cuestionó duramente la postura del Consejo Regional, acusando que se intentaron intervenir arbitrariamente los resultados fijados por las reglas que el propio cuerpo colegiado aprobó en abril de este año.
1: Quiero hablar directamente a las 1.271 organizaciones sociales de las 32 comunas de la región de la Araucanía que fueron seleccionadas en el concurso del 8% del gobierno regional. Clubes deportivos, juntas de vecinos, comunidades indígenas, clubes de adulto mayor, agrupaciones culturales, ambientales y de protección animal. Ustedes postularon, cumplieron con todos los requisitos, fueron evaluados por una comisión técnica y obtuvieron los puntajes más altos. Ese resultado no lo definí yo como gobernador. Lo definieron las bases del concurso, que fueron aprobadas por el Consejo Regional en abril de este año. Hoy, ese mismo Consejo, haciendo uso de una facultad que no tiene, buscó alterar los resultados de las bases que ellos mismos aprobaron, bajando organizaciones con alto puntaje para subir otras elegidas por ellos. Eso no lo voy a aceptar, aunque sea el único que vote en contra, como ocurrió hoy en la sesión del Consejo Regional. Porque si las reglas se cambian después de conocer los resultados de un concurso, ya no es en realidad un concurso. Y el esfuerzo de cada una de sus organizaciones deja de tener valor. Por defender esa regla, el Consejo Regional rechazó el financiamiento por 10 mil millones de pesos de los 1.271 proyectos seleccionados. Quiero decirles con claridad, no voy a abandonarlos en este proceso. Voy a usar todas las herramientas que me otorga la ley para entregar esos recursos a quienes en realidad ganaron el concurso. Ustedes cumplieron. Ahora me toca a mí cumplirle a ustedes.
0: Lo dijo en plataforma informativa el gobernador de la Araucanía, René Zafirio, condenando y rechazando

0: Hay que recordar que el hecho ocurrió durante la jornada del pasado lunes mientras se desarrollaba una movilización al interior del establecimiento. En medio de la protesta, uno de los estudiantes activó un extintor y cuando el docente intentaba evacuar a los alumnos, habría resultado afectado por el polvo químico. Tras presentar molestias en sus ojos, el profesor fue trasladado hasta un centro asistencial de la mutualidad, donde recibió asistencia médica y quedó con licencia. Según informó el jefe del DAEM, Rodrigo Garrido, el docente se encuentra en buenas condiciones y ya retornó a clases. Escuchemos a Rodrigo Garrido.
1: Con satisfacción podemos decir que el día de hoy nuestro docente, que fue afectado por una emanación de polvo químico de un extintor que se percutó en el marco de una movilización en nuestro Liceo Gabriela Mistral, se reincorporó a sus funciones. En ese marco nosotros queremos dejar muy claro que nuestra satisfacción viene del lado de la recuperación de nuestro docente y de paso señalar que desde este departamento estamos en contra de cualquier acción que signifique poner en riesgo la estabilidad de las comunidades educativas. En ese mismo contexto, debo señalar también que el día de hoy se ha reincorporado a las funciones las dos docentes que se vieron afectadas en el marco de una decisión de carácter administrativa a ser reubicadas en otro establecimiento. Nosotros hemos tomado nota de la aplicación de la normativa y a partir de su revisión exhaustiva con la participación de diferentes estamentos, tanto internos como externos del Departamento de Educación, con el también concurso de nuestros docentes, ha significado finalmente la observación propia de nuestros protocolos y por lo tanto también el reintegro a sus funciones de nuestras dos profesoras, cuestión que también nos tiene muy satisfechos y que eso no exime todas las acciones que a partir de ahora estaremos realizando, uno, para la difusión en tiempo y forma de protocolos, la revisión de estos antecedentes y la divulgación dentro de todos los estamentos educativos involucrados de nuestra extensa red de establecimientos educacionales.
0: A través de un comunicado, el Centro de Estudiantes del Liceo Gabriela Mistral explicó que la manifestación se produjo en rechazo a la reubicación de las profesoras Hiromi Ávila y Marcela Bernal en otros establecimientos educacionales. Y respecto del estudiante involucrado en la activación del extintor, desde el DAEM descartaron la aplicación de las medidas consideradas en aula segura o escuelas protegidas. No obstante, se evalúa incluso una eventual expulsión.

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2: El diputado de la Araucanía, Stefan Schubert, solicitó al Ministerio de Agricultura informar el impacto que podría tener en Chile el reciente aumento internacional del precio del trigo, considerando la dependencia del país de las importaciones y la importancia de este cereal en alimentos de consumo cotidiano como el pan, harina, pasta, fideos, galletas y productos de panadería. El parlamentario advirtió que las restricciones e interrupciones en las exportaciones provenientes de la zona del Mar Negro podrían mantener la presión sobre los precios internacionales durante los próximos meses. Schubert sostuvo que deben tomarse medidas antes que una eventual escalada llegue directamente a los consumidores.
3: Hace un tiempo vengo monitoreando el precio de los alimentos a nivel global, pero en particular a nivel regional y por supuesto en el caso de nuestro país. Ahora que se da la noticia del alza de algunos insumos como el trigo, esto es esencial para nuestra dieta, estoy solicitando cuáles son las prospecciones en el mediano, en el corto, mediano y largo plazo, los próximos 6 meses, 12 meses, cómo vamos a asegurar nuestro abastecimiento, porque por supuesto, cuando hablamos del pan de la mesa de los chilenos, es algo que tenemos todos nosotros en nuestra casa. Vamos a poner atención, seguiremos monitoreando y sobre todo viendo cuáles son las alternativas que se van a barajar para poder garantizar que este insumo tan relevante no va a subir de precio de manera tan importante y no va a afectar, por supuesto, la canasta básica y la mesa de todos los chilenos.
2: Stefan Schubert

0: puso el foco en los hogares que destinan una mayor proporción de sus ingresos a alimentos básicos. Una nueva presión sobre el precio del pan, la harina o los fideos golpea con mucha más fuerza a las familias que llegan con lo justo a fin de mes. El legislador solicita conocer la dependencia actual de Chile del trigo importado, los principales países proveedores y la participación de la producción nacional.
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0: Detectives de la Brigada Antinarcóticos y contra el Crimen Organizado de Angol desarrollaron un procedimiento investigativo que permitió detener a tres hombres, chilenos y mayores de edad, por infringir la ley 20.000. La diligencia se originó a partir de una orden de investigar emanada de la Fiscalía de Collipulli en el marco de una investigación dirigida a establecer la comercialización de sustancias ilícitas en la comuna de Angol. De acuerdo con los antecedentes recopilados por los detectives, los imputados adquirían cannabis en la ciudad de Los Ángeles para posteriormente trasladarla hasta Angol, donde era dosificada y comercializada. Como resultado del procedimiento, los oficiales policiales incautaron más de 200 gramos de cannabis, avaluada en más de 1 millón de pesos. Además, tres teléfonos celulares, una balanza digital y un vehículo, que estarían vinculadas a la actividad investigada. Los tres detenidos serán puestos a disposición del juzgado de letra de garantía en Collipulli durante esta jornada para el correspondiente control de la detención. Los detalles los entrega el jefe de la Brian Angol, subprefecto Juan Carlos Larregla.
2: Este procedimiento es el resultado de un trabajo investigativo desarrollado por nuestros detectives y dirigido por la Fiscalía de Collipulli, que permitió establecer que estos imputados adquirían droga en la ciudad de Los Ángeles para posteriormente trasladarla hasta la ciudad de Angol, donde era dosificada y comercializada. Como resultado, en la madrugada del día de hoy, logramos incautar más de 200 gramos de cannabis, además de una balanza digital, teléfonos celulares y un vehículo asociado a la investigación. De esta manera, continuamos trabajando de manera focalizada para detectar y desarticular los puntos de abastecimiento y comercialización de drogas en nuestra provincia, para así brindar tranquilidad y seguridad a la comunidad de Angol.
0: La Policía de Investigaciones de Angol incautó más de 200 dosis de cannabis y detuvo en el acto a tres personas.

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1: El Pleno de la Corte de Apelaciones de Temuco, presidido por la ministra María Georgina Gutiérrez Aravena, luego de deliberar, elaboró la terna de postulantes al cargo de fiscal regional de la Araucanía, siendo estos Alberto Chifel Márquez, Héctor Leiva Martínez y José Ramírez Berenguer. Terna que será enviada al fiscal nacional del Ministerio Público, Ángel Valencia, para su designación. El seremi de Seguridad Pública, Luis Calderón, participó en esta audiencia de presentación de los candidatos a fiscal regional de la Araucanía. Terminada esta, señaló al micrófono de Plataforma Informativa.
2: Más allá de la relevancia de las personas, nosotros queremos desde el Ministerio de Seguridad, y por eso nos apersonamos el día de hoy en el Pleno de la Ilustrísima Corte de Apelaciones de Temuco, junto al Fiscal Nacional, hay que decirlo además, es la relevancia del proceso y el cómo cada uno de los postulantes hizo sus ponencias ante el Pleno y el público presente, de su mirada institucional y cómo van a ejercer algún tipo de medidas de resultar elegidos como fiscales regionales. Nosotros no podemos estar ajenos a esas propuestas, a escucharlas de primera fuente, y por eso además quisimos estar presentes el día de hoy acá en la Ilustrísima Corte.
1: Era la oportunidad propicia para consultar precisamente a Luis Calderón en relación con la búsqueda del imputado que se fugó desde el Tribunal de Victoria. Sobre ello, el seremi calificó el hecho como grave y aseguró que el amplio despliegue policial continúa para dar con su paradero, utilizando, dijo, las capacidades de ambas policías.
2: Primero que todo, la dinámica de los hechos ya fue aclarada por la directora regional de Gendarmería y Gendarmería en general como institución a través de un comunicado. Lo que se nos informó a nosotros en algún minuto fue que personal de la Policía de Investigaciones puso a disposición del Tribunal de Garantía un sujeto que había sido detenido el día anterior, y que en esta dinámica de la entrega y posterior custodia por parte de Gendarmería al interior del tribunal, este sujeto se da a la fuga. Se realizó un importante operativo con personal policial tanto de carabineros como de policía de investigaciones, no pudiendo lograr a la fecha la ubicación y detención de este sujeto. Es un hecho grave, lo estimamos así. Y las responsabilidades, tanto eventualmente penales como administrativas, van a ser determinadas por aquellos órganos e instituciones que corresponden, en este caso el Ministerio Público, por parte de la denuncia que hace Gendarmería de Chile en cumplimiento de sus obligaciones estatutarias, y también la propia investigación sumaria y sumario administrativo correspondiente que hace Gendarmería. Se están utilizando las capacidades de ambas policías para la ubicación lo más pronto posible de este sujeto. Hay antecedentes que dan cuenta de su red familiar y otros antecedentes que por razones obvias no puedo dar a conocer, pero siguen realizando diligencias tendientes a la ubicación de este personaje.
1: El hombre prófugo fue identificado como Nicolás Cifuentes Sangüesa. Actualmente, personal de la PDI y de Gendarmería realiza diversas diligencias para dar con su paradero.

0: Carabineros detiene a delincuente por robo de especies desde vehículos acá en la ciudad de Temuco. El detenido, de 48 años de edad, cuenta con diversos antecedentes policiales por delitos como hurto, amenazas, posesión de armas, porte de armas cortantes y ocultación de identidad. Según precisó el comandante Felipe Pozo, comisario de la segunda comisaría de Temuco, con el registro de las cámaras de seguridad se individualizó y realizó un seguimiento al vehículo que se desplazaba, el antisocial, haciendo ingreso con las debidas órdenes judiciales a un domicilio. Escuchemos al comandante Felipe Pozo.
1: Carabineros de la sección de investigación policial de la segunda comisaría de Temuco, a raíz de un trabajo investigativo realizado por una denuncia por robo de especies que se encontraban al interior de un vehículo que estaba estacionado en el supermercado central mayorista de la comuna de Temuco, realizó diligencias investigativas y mediante el análisis de cámaras de seguridad logró individualizar el vehículo con el cual los antisociales se movilizaban, además de realizar otras diligencias que permitieron realizar, en coordinación con el Ministerio Público, una diligencia de entrada y registro en un domicilio particular ubicado en el sector de calle Hondonada de la comuna de Temuco. En el lugar se detiene a un sujeto adulto, el cual es ubicado como uno de los autores del delito de robo de accesorios de vehículo. Además, se logra incautar diferentes especies que habían sido sustraídas en el lugar del ilícito. El imputado, de 48 años, mantiene diferentes antecedentes policiales por delitos como hurto, amenazas, posesión de armas, porte de armas cortantes y ocultación de identidad. Además, en este domicilio se recuperaron especies vinculadas al delito que habían sido robadas en el lugar, como son una hidrolavadora, una caja de herramientas, un cilindro de gas, un bolso con herramientas y una máquina de soldar. Producto de este procedimiento y de la detención de este individuo, el fiscal del Ministerio Público dispuso que el imputado fuese puesto a control de detención durante la jornada de hoy en el juzgado de garantía de Temuco. Asimismo, esta acción se da en el marco de diferentes servicios preventivos e investigativos focalizados que se encuentra realizando personal de la segunda comisaría de Temuco. Esto con el fin de poder prevenir delitos como también esclarecer, lo cual durante los últimos días nos ha dado diferentes resultados, como fue la reciente detención de una mujer adulta que se encontraba vinculada a diferentes ilícitos ocurridos en el sector céntrico de la comuna de Temuco, la cual se encontraba con 7 órdenes de detención vigentes por diferentes delitos.
0: Carabinero de la segunda comisaría de Temuco detiene a delincuentes por robo de especies desde vehículos en el sector céntrico de la ciudad.
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0: El viceministro del Interior y Secretaría General de Gobierno, Claudio Alvarado, saludó en su mes aniversario a la primera compañía de bomberos de Villarrica en nombre del gobierno de Chile. Está cumpliendo el cuerpo de voluntarios 90 años de vida al servicio de la comunidad.
4: Hola, ¿cómo están? Quiero en esta oportunidad enviar un afectuoso saludo a todas las voluntarias y voluntarios de la primera compañía de bomberos de Villarrica, con motivo de la conmemoración de sus 90 años de historia y servicio. Este aniversario, sin duda, es una oportunidad para reconocer 9 décadas de compromiso, valentía y vocación al servicio de la comunidad. En nombre del Ministerio del Interior y de la Secretaría General de Gobierno, quiero expresarles nuestro reconocimiento y gratitud por la importante labor que realizan día a día. Agradezco sincera y profundamente el trabajo y el ejemplo de servicio que entregan a la comunidad. Que este aniversario sea motivo de orgullo para todos quienes han formado parte de esta institución y para quienes hoy continúan engrandeciendo su historia. Muchas felicidades, feliz aniversario.
0: El viceministro saludando al Cuerpo de Bomberos de Villarrica, que cumple 90 años de servicio a la comunidad. Y así concluye también nuestra plataforma informativa. 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

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Hoy queremos enviar un cariñoso saludo muy especial a todas las chiquillas. Asistentes en atención de párvulos, a todas las tías del jardín, a todas las tías de distintas entidades educativas, porque siempre detrás de la primera infancia hay personas que entregan cuidado, paciencia, cariño y por sobre todo yo creo que hay que tener mucha, mucha vocación. Enviamos un saludo a todas las tías de Integra, a las tías de La Fungi, a todas nuestras tías de distintas instituciones educacionales que día a día trabajan por la primera infancia. Y pucha que hay que tener paciencia con la primera infancia, así que le envío un abrazo muy grande. Porque hay que tener una capacidad enorme de entregar cariño y esto hace que esta profesión en sí sea tan especial. Porque imagínense, para las mamás, para los papás, dejar por primera vez a nuestros hijos al cuidado de otras personas no es fácil. Hay nervio, hay muchas cosas en el mismo camino y encontrarnos con gente maravillosa que cuida a nuestros hijos como nosotros los queremos cuidar, yo creo que es algo muy bonito. Así que personalmente quiero extender este saludo a todas las tías asistentes del Jardín Abejitas Felices de Cholchol. Muchas gracias, tías, por su paciencia, por su cariño, por los abracitos, por las canciones. Y también extender este saludo a todas las tías de Cholchol, de Galvarino, de Traillén, del Cajón del Maipo. No, pero de verdad hay que tener mucha paciencia para trabajar con pequeñitos. Y no todos tienen esa vocación. Así que mis respetos, mis admiraciones para todas las tías.

solicitaron un temita musical. ¿Qué temazo? ¿Qué temazo, amigo? Y nos vamos a ir directamente a la 101.3 cuando son las 3 de la tarde con 15 minutitos. Y tenemos un tremendo viento aquí en Cholchol. Tremendo viento, como que va, como que viene. No se alisen el pelo, no vale la pena. Pero sí, posiblemente si usted está en la casa y está atento, puede secar ropa. Ideal para la sábana, ideal. Si está atento, sí, porque puede llover en cualquier momento. Nos vamos con esta solicitud musical directamente a Traiguén. Tren al sur de los prisioneros. Enviamos un saludito muy grande a nuestro amigo Dil 7073 que está en la sintonía. Tremendos datos musicales que siempre nos envían.

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Vamos a revisar información regional y es que Carabineros confirmó el fallecimiento de una persona tras el volcamiento de una balsa con estudiantes de la UFRO en el río Liocura, en Pucón. Según la información obtenida, este trágico accidente sucedió mientras los estudiantes practicaban rafting y por razones que aún se están indagando, la embarcación se volcó. Si bien todos fueron rescatados, uno de los universitarios debió recibir maniobras de reanimación. No obstante, pese al esfuerzo del personal médico, el joven falleció en el lugar. Este grupo estaba integrado por 14 estudiantes, 4 docentes del campus Pucón de la UFRO, que estaban realizando una actividad de carácter académico en el río Lucura. Tras lo ocurrido en el sector, se

información que hay hasta el momento. No se sabe razones específicas de cómo se volcó, si habrá sido como algún error de la empresa que prestó servicio, disculpen, o algún otro tipo de falla.

para todas las personas que de repente van a hacer salidas a terreno en distintas universidades, establecimientos, y la verdad es que nos esperan encontrarse con un desenlace.

0: Es la hora 15:35 minutos.
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Y aquí hay una noticia donde a alguien en Argentina le ganó el pensamiento intrusivo completamente. Y esta nota dice así: solo quería cumplir un sueño. Se robó una micro, se puso a trabajar, hizo récord hasta que lo pillaron. Y bueno, se trata de un hombre que se robó una micro, literalmente, en el número 236 en Argentina, en Morón, y decidió cumplir su sueño, el sueño de ser chofer. Tomó una micro que tenía las llaves puestas. Se puso una chomba de la empresa.

recorrido. O sea, esta persona había estudiado el recorrido completamente. Era un... era fan. Era fan de la línea de buses. La particular jornada laboral terminó cuando se pilló con otro colectivo, con otro micrero de la misma línea. El conductor no lo reconoció como compañero, dio aviso al terminal

tenía una planilla de control falsificada que había completado durante el recorrido. Y él habría explicado eso, simplemente que quería cumplir su sueño. Ya, pero trabajó impecable, hizo récord. Me hizo recordar una historia que sucedió hace muchos años aquí en Chile. No sé si... No recuerdo exactamente el nombre. Lo que sí recuerdo muy bien es que esta persona que hizo esto era de nuestra región, de la región de la Araucanía. Y se hizo pasar por gendarme aquí en Chile. Esto fue ¿cuánto tiempo atrás? Puede haber sido unos 10 a 15 años. Donde esta persona se hizo pasar por un gendarme aquí e hizo todo. Él quería cumplir su sueño de ser un funcionario de gendarmería. Y lo logró. Lo logró. ¿Tienes algún sueño así que quisieras cumplir? Solo puedo decir en mi caso que no me dejen puestas las llaves de mi camión recolector de la basura, porque si lo pillo con las llaves me lo llevo. Porque quiero cumplir ese sueño. No, la verdad es mi sueño es avanzar atrás, ir haciendo todo el recorrido y lo voy a estudiar, ¿eh? El recorrido de atrás. Pero por un largo rato, así como una avenida, por lo menos avanzar.

Como decían antes, menos que chicle de 10. ¿Se acuerdan de los chicles de 10? Yo me acuerdo, eran como una pastilla. ¿Hay algún trabajo en el que haya durado así como poco? Yo en mi casa, a ver, la pega que menos he durado a lo largo de toda mi vida, pero es que era súper sacrificada. Dos pegas, así como que el día. Adiós. Fue en una línea de comida rápida. No vamos a nombrar la línea, pero fue una línea conocida de comida rápida. Y la verdad es que, bueno, comer gratis, 10 de 10. No sentarse o cero. Yo creo que ese fue el tema, el no poder estar sentado en ningún momento porque requiere harto esfuerzo. De repente uno, así que no apure a ningún chiquillo de las líneas de comida rápida. Nunca. Y una vez que fui de temporera. Lo había hecho otras veces, había durado más en otros trabajos, pero este precisamente sentía que vulneraba demasiado todos los derechos básicos que voy a tener un trabajador vulnerados. Así que me fui. Mis derechos. ¿Hay alguna pega que tú hayas hecho donde hayas durado así como muy poquito? Que no te haya gustado nada. Nada. Y decidiste irte sin ninguna explicación. ¿Todos tenemos una? Yo sé que sí, todos tenemos una. ¿Se pueden incorporar los arándanos en el pote de arándanos?

Oye, por acá me había llegado un mensajito de la peor pega que había tenido nuestro amigo que nos está escuchando a través de nuestra señal online en Santiago. Y dijo que la peor pega que habría tenido es trabajar repartiendo volantes. Ya me imagino yo que tiene que haber sido complejo todo eso, porque tienes que estar igual de pie. Yo creo que va en las pegas que tienes que hacer todo de pie todo el día. Yo encuentro que en algún momento igual... Oye, acá me dicen otra cosa. Y que, insisto, tiene que ver quizás también con la misma realidad, trabajar de pie. Mira eso, mira. No vamos a nombrar el lugar ni la empresa, pero me dice que en un servicentro. También de pie. Tiene que ver con eso, parece. Yo creo que las peores pegas tienen que ver con eso, con estar mucho rato parado. ¿Cuándo descubrí yo que nunca me iba a gustar esa sensación de estar parada, callada? La primera vez que se le ocurrió ponerme al lado de la bandera. ¿Hacen eso todavía en los colegios? Así como que en los actos oficiales ponen a dos personas al lado de la bandera, parados, callados, durante las dos eternas horas de la duración de ese acto. ¿Se hace todavía? No lo hagan, déjenlo sentado. ¡Qué incomodidad! Y no, las personas que están ahí paradas al lado de la bandera son como una especie de maniquí humano. El maniquí humano escolar. Que tiene que estar ahí en representación de todos los alumnos. Muy aburridos. Claro. Oye, le enviamos un saludito a quien está en la sintonía. Me preguntan por acá por un likes. ¡Likes! De repente uno tiene la personalidad, a veces no. Hoy es que estoy resfriado. 4:00 p.m. en un punto y nosotros seguimos saludando entre Higuen, Almacén y Provisiones El Vecino, donde puedes encontrar abarrotes, productos lácteos, frutas, verduras, confites, roticería, cafecito para llevar, heladitos soft, pancito recién salió del horno y un millón de delicias dulces con la calidad que usted se merece. 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

0: la hora 16, 7 minutos.
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estamos en tu tarde magistral. Ya estamos de regreso, 4 de la tarde, 13 minutitos. Y bueno, hay algunos datitos más, algunos detallitos sobre la persona que habría fallecido. Es un estudiante de 34 años de la carrera técnico guía de turismo. Turismo Aventura de la UFRO, quien falleció este miércoles luego de que la balsa volcara durante una actividad lectiva de rafting en el río Liucura, 14 kilómetros de Pucón. Como habíamos comentado hace un ratito atrás, el alumno varón cayó de la embarcación y fue arrastrado por la corriente. Tras ser encontrado aproximadamente a un kilómetro río abajo, recibió maniobras de reanimación, pero él ya habría ingresado sin signos vitales al hospital en San Francisco de Pucón.

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0: 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Es la hora 16, 28 minutos.
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musicales. 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

vamos a revisar noticias musicales. Y es que ayer se confirmó el fallecimiento de Dolly Parton a sus 80 años. Dolly Parton fue una de las voces más queridas de la música country. Murió a los 80 años ayer. Se confirmó el 25 de agosto por su familia, luego de que la artista atravesara durante los últimos meses distintos problemas de salud. Apenas días antes, Parton había compartido una actualización en la que aseguraba que continuaba recuperándose, trabajando en nuevos proyectos. Con una carrera increíble de más de 6 décadas, Dolly dejó una huella imborrable en la música con temas clásicos. Creo que mi favorito es Jolene. 9 to 5 también. Además de ser una de las voces femeninas más reconocida, yo creo que más reconocida y más influyente de la música country. Y de hecho hay mucha influencia de Dolly Parton en muchos artistas. Creo que la última colaboración que hizo como más conocida con la canción Jolene fue justamente con Miley Cyrus. Además, ella también trabajó hasta una semana antes de fallecer, escribiendo canciones para otros artistas, participó en exitosas películas también. Recuerdo que tuvo una especie de aparecimiento, ¿cómo era que se llamaba esta película? Los Beverly Ricos, yo creo que todo es una de las películas más populares que dieron mucho tiempo en los canales nacionales, así que también ahí apareció al final, como cuando le llevan el cumpleaños. Ella fue altamente también filantrópica, apoyaba mucho la educación, la lectura infantil. Y nos vamos a ir con este tema de esta tremenda artista. Me encanta esta canción, creo que es una de mis favoritas. Muy fan soy de Dolly Parton, mucho tiempo.

estábamos escuchando un 2x1 de la tremenda Dolly Parton. De hecho, los artistas que han sacado nuevas canciones son cover de Dolly Parton. Ayer estuve escuchando toda la tarde sus canciones maravillosas. Que me gusta el country gringo, tengo una debilidad justamente con ese género. Pasando a otro tema, nuevo

En 2026, el Papa León XIV es seleccionado entre los mejores vestidos de este año. El Papa León XIV se metió inesperadamente en el mundo de la moda tras ser incluido por Vanity Fair entre los mejores vestidos de este año también. Esto había pasado ya el año pasado, compartiendo categorías con figuras como Rosalía, Björk. El pontífice apareció en la sección Original, dedicada a personalidades con estilos particulares y sorprendentes. Ya, pero mira. Ay, ¿cómo es que se llama la...? Ah, tenía el nombre en la punta de la lengua, se me olvidó el nombre del traje de sacerdote. Ese mismo. Bueno, la razón es que la revista destacó su combinación, ahí está, de sotana, con las zapatillas. Pero qué estilazo, la sotana, zapatillas deportivas blancas. Además de incluso combinarla en ocasiones especiales con gorras de béisbol. Estilazo. Claro, ¿por qué no ser un pontífice y tener style? Yo creo que sí.

estilazo. 10 minutos nos separan de las 5 de la tarde. Nosotros vamos a seguir revisando música, compartiendo la mejor programación musical y saludando, por supuesto, a Supermercado Villemol en Cholchón, que te está esperando en Balmaceda, esquina O'Higgins, con amplio estacionamiento, de fácil acceso para que puedas hacer una compra rápida, cómoda, expedita y ser atendido con la amabilidad y cordialidad directamente de sus propios dueños. 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

0: Es la hora 17 en punto.
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7: La Dirección de Agua de GA, mediante la resolución exenta de GA Araucanía número 1180 con fecha 7 de julio del 2026, declaró admisible la solicitud presentada por la ilustre Municipalidad de Cholchol, RUT número 69.265.000-K, referente a la modificación del cauce artificial asociado a la reposición de Avenida Balmaceda, emplazada en la comuna de Cholchol, región de la Araucanía. La solicitud fue ingresada con fecha 25 de junio del 2026 y considera la intervención sobre un cauce artificial en el sector del antes señalado. De acuerdo con los antecedentes técnicos presentados, las obras se realizarán entre los siguientes puntos de referencia geográfica: Veredas Poniente, Eje Balmaceda, calle Cacique Millapán y calle Bernardo Higgins, calle Bernardo Higgins y calle Diego Portales, calle Diego Portales y avenida Las Tarrias, avenida Las Tarrias y calle Arcilla, calle Saavedra y calle Amunátegui, calle Amunátegui y 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El proyecto contempla mejoras en los bordes del bandejón central de la avenida, específicamente en las veredas Oriente y Poniente, e incluye el entubamiento del cauce artificial que actualmente atraviesa dicho sector. La iniciativa busca optimizar la conectividad urbana, mejorar el estándar de las áreas de circulación peatonal y principalmente aumentar las condiciones de seguridad para vecinas y usuarios de la vía. En virtud de lo anterior, la DGA dio curso a la tramitación administrativa de la solicitud conforme a la disposición establecida en el Código del Agua y además normativas aplicables, continuando el procedimiento con las etapas de revisión técnica y evaluación de los antecedentes que correspondan. Gisela Espinosa Quesada, alcalde subrogante, Municipalidad de Cholchol, según DEN 2667 de fecha 22 del 12 del 2025.
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5:08 y seguimos compartiendo información para ustedes a través de todas las frecuencias de esta tarde magistral. 101.3 en Traiguén, 91.1 en Cholchol, 93.9 en Galvarín. 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Mañana en la madrugada del 27 al 28 se va a poder ver el eclipse lunar de agosto. Noche del 27 y la madrugada del 28 de este mes, un eclipse lunar será visible desde gran parte de América y otras regiones del mundo. La fase que va a cubrir cerca del 95% del diámetro de la luna estaría dentro de la umbra terrestre. Y aquí en Chile se va a poder ver el inicio del penumbral a las 9:20 más o menos, y el pic va a ser a las 12:15. Así que este eclipse lo va a poder ver porque es un poquitito más temprano que los que habíamos vivido, que habían sido como cercano a las 2 de la mañana, 3 de la mañana. Pero este, su punto máximo para poder apreciarlo, va a ser a las 12:15. O sea, mañana a las 12:15 de la noche, madrugada, se va a poder apreciar esta luna roja que vamos a poder ver. Va a durar aproximadamente el máximo como media hora, y se va a extender hasta las 3 de la mañana hasta que finalmente desaparezca este eclipse. Pero sin duda, por el horario y por la virtud de que lo vamos a poder ver espectacularmente aquí en Chile, yo creo que la invitación es a ver el eclipse mañana.

0: la tarde, 19 minutitos. 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Pasando a información nacional, el gobierno promulgó una ley que amplía los beneficios estatales para la compra de viviendas, elevando de 4.000 a 6.000 UF el valor máximo de las propiedades que pueden acceder al subsidio. Además, se suman 30.000 nuevos cupos, alcanzando un total de 80.000 cupos. La medida contempla tanto la adquisición de primera vivienda como también de la segunda vivienda. El objetivo es impulsar el mercado inmobiliario y la construcción, considerando que existen más de 99.000 600 viviendas nuevas sin vender. La iniciativa busca beneficiar especialmente a compradores de clase media, facilitando el acceso al financiamiento, reduciendo el monto del pie. Yo personalmente creo que es una buena iniciativa, especialmente para los jóvenes. Creo que de repente se aleja mucho este sueño de la casa propia porque, no sé, hay jóvenes que no pueden postular a otro tipo de subsidio, tampoco pueden comprar una vivienda, entonces de repente sentía como que había un rango etario, un segmento de personas que no podía acceder a su primera vivienda o que era realmente costoso. Así que vamos a estar revisando también qué novedades van a haber y cómo va a ser la postulación. Sin duda hay una noticia bastante agradable, especialmente para los jóvenes. Bueno, para todas las personas también que quieren comprar una nueva vivienda. 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

0: Es la hora 17:30 minutos.
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estamos compartiendo música junto a ustedes en estos últimos minutitos que nos quedan de programación. Recuerda que aún puedes programar al más 56 45 2 75 97 24. 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

revisar esta linda noticia internacional, y es que un avistamiento sorprendió a quienes estaban en las costas de Tailandia. Se trata de un delfín rosado que fue registrado en las aguas de Kanom, localidad costera ubicada en el Golfo de Tailandia y conocida por albergar una particular colonia de estos cetáceos. Oye, pero qué espectacular, qué hermoso. Delfines rosados. El característico tono rosado de estos animales los convierte en una de las especies más llamativas de la zona. Su presencia en estado salvaje es muy poco común y atrae a visitantes que buscan observarlos en su hábitat natural. Que hay un video, pareciera que fuera inteligencia artificial, es que es un tono de rosado... yo creo que un color como único. Qué bonito que... existan estas cosas maravillosas en nuestro planeta. 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

Bueno, queridos amigos, nos vamos despidiendo de esta programación. Nos encontramos mañana a partir de las 3 de la tarde a través de la 101.3, 93.9, 91.1.

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1: Toma los controles, Giovanni Riquelme.

buenas tardes, queridos amigos y amigas. Estamos arrancando, estamos iniciando esta programación de día miércoles a través de cada una de las frecuencias de su radio Magistral FM, día miércoles 26 de agosto, desde ahora. Y por las siguientes dos horas te vamos a entregar lo mejor de la programación latina, pop, baladas románticas y éxitos. Dile recuerdo a través de cada una de las estaciones, de las frecuencias de su radio Magistral FM. Saludamos a esta hora quienes están conectados y conectadas en Traigén a través de la 101.3 FM. Saludamos también a quienes nos escuchan en la 93.9 FM Galvarino. Viene Cholchol a través de la 91.1 FM. Bueno, ustedes se pueden comunicar con nosotros a través de nuestras plataformas sociales. Estamos en Facebook y en Instagram. Nos vas a encontrar como Radio Magistral FM. Entérate de todo el acontecer regional, nacional y del mundo en todo momento. Facebook e Instagram, Radio Magistral FM. También estamos a través de nuestro WhatsApp habilitadísimo a esta hora, el 45251-3128, WhatsApp Magistral Galvarino. Reiteramos, 45251-3128, todas las plataformas habilitadas en este miércoles. Y este programa llega todas las tardes a cada uno de vuestros receptores gracias a nuestros auspiciadores. 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Muy bien, tenemos todo listo, preparado en esta tarde de miércoles. Y vamos a iniciar con la buena música junto a los Bunkers. Y esto que ya comienza a sonar lleva por título Nada Nuevo Bajo el Sol.

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Ahí estábamos escuchando al gran Miguel Bosé en esta tarde de miércoles. 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Nos vamos a ir de inmediato con más canciones. Además, ya nos aproximamos a la primera tanda publicitaria en este 26 de agosto. Recuerda que esta programación de éxitos latinos, pop, baladas románticas y éxitos del recuerdo no para. Hasta las 20 horas seguimos disfrutando de los éxitos.

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1: Es la hora 18:29 minutos.
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seguimos en esta tarde compartiendo éxitos. Así arrancamos este segundo bloque, segunda media hora de programa a través de la 93.9 FM en Galvarino. Cholchol, estamos también en la 91.1. 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Y junto a Heladería La Plaza seguimos disfrutando de los éxitos a esta hora de la tardecita, y nos vamos a ir de inmediato con más buena música. Disfrutamos de este éxito de José Luis Perales, sonando a esta hora acá en La Magistral. Esto es Un Velero Llamado Libertad.

0: Ahí escuchábamos a Andrés de León en esta programación en vivo de tu radio magistral. No olvides que puedes solicitar la canción de tu artista o grupo favorito a través del 45-251-3128, 45-251-3128. Ahí están nuestras plataformas habilitadas en este miércoles. Bueno, y saludamos a quienes nos sintonizan en la FM, a quienes se vienen sumando a la programación a esta hora. Y por supuesto, saludamos y le invitamos a seguir nuestra programación en vivo a las 24 horas del día, los 7 días de la semana, desde cualquier lugar, visitando nuestra página web.
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0: Usted puede ingresar desde su smartphone, tablet, computadora, tecleas, ahí hay nuestra web, reiteramos www.magistralfm.cl, y podrás disfrutar en vivo y en directo de nuestra programación desde las 7 de la mañana y hasta la medianoche, y por supuesto del trasnoche, con una gran selección musical. Información, buena onda y por supuesto éxitos garantizados son los que te entregamos, pasando por diversos géneros musicales: todo el pop, toda la música latina, éxitos urbanos, ranchera chilena, mexicana, tropical, cumbia, pachanga, todo eso y más lo tienes durante la programación acá en tu estación favorita en la región de la Araucanía. Así que no lo olvides, nuestras frecuencias FM, Traiguén, Cholchol, Galvarino, y nuestra señal web www.magistralfm.cl. Nos vamos con más canciones, estamos acompañándote. Luego, segunda tanda y volvemos.

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1: Es la hora 18:59.
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era Lucero con Electricidad. Así arrancamos esta segunda hora de programa. En este miércoles por la tarde, a través de la 101.3 FM en Traiguén, donde saludamos a nuestros amigos de Ganadera Traiguén, ubicados en calle Lagos, esquina Pérez, frente del mercado municipal de la ciudad. 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Y nos vamos con Ganadera Traiguén, programando más canciones. Recuerda, estamos hasta las 20 horas en este 26 de agosto y tú puedes solicitar a tu artista grupo favorito en el WhatsApp Magistral Galvarino 452-513128.

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1: Así es, seguimos en la frecuencia de la Magistral desde el sur de nuestro país para todo el territorio a través de nuestra web www.magistralfm.cl en este 26 de agosto. 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Nos vamos en esta tarde a disfrutar de todo el romanticismo junto a Axel.

preparamos en esta tarde de miércoles, disfrutando de los éxitos a través de la magistral en toda la región de la Araucanía. No olvides que estamos en nuestra señal online www.magistralfm.cl. 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Seguimos con más canciones, ya nos acercamos además a la última tanda publicitaria en esta mitad de semana.

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1: Es la hora 19:32.
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Y arrancamos este último bloque, esta última media hora con un clásico ahí de Leonardo Fabio. Eso era Ding Dong. 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Y junto a Heladería La Plaza nos vamos a ir de inmediato con más temazos. Y tú no olvides que puedes comunicarte con nosotros al WhatsApp magistral en el 452-513128 o a través de mensaje directo en las redes sociales, Facebook e Instagram. Estamos como Radio Magistral FM, en donde, por cierto, te invitamos a seguirnos para que te enteres de todo lo que sucede acá en nuestra región de la Araucanía. Ya, nos vamos con más música. Seguimos en vivo hasta las 20 horas. Nos queda ahí todavía un par de temitas más por programar junto a ustedes.

bien, ya nos van quedando los últimos minutos de programa a través de La Magistral en esta tarde. Y nos vamos a ir con música nacional. Pero antes les tengo un muy buen dato. 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Y junto a Ganadera Traiguén nos vamos a escuchar ahora a Los Vázquez.

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1: Bueno, y con los Vázquez estamos llegando al final del programa del día de hoy. Hemos compartido 2 horas de lo mejor de la programación latina, pop, baladas románticas y éxitos del recuerdo a través de cada una de las estaciones en el Cholchol, a través de la 91.1, Galvarino 93.9, Traiguén 101.3 FM, y para gran parte de la región y el territorio en nuestra señal web www.magistralfm.cl.
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1: 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Le vamos a extender la invitación para que continúe con nosotros en un par de minutos más. Arranca la segunda edición del Correo Magistral, 1:30 para compartir la buena ranchera chilena y mexicana. Posteriormente viene todo el bloque romántico desde las 21:30, en cadena por todas las frecuencias, junto a Patito Mix Show. Por mi parte, nos vamos a escuchar el día de mañana jueves, esta vez por 1 hora, para disfrutar de esta gran selección de éxitos. Como siempre, un honor poder acompañarles. Que tenga linda tarde, que tenga una muy linda noche de miércoles. Cuídense mucho. Hasta mañana. Chao, chao, chao.
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1: Es la hora 20. Un minuto.
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